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0: Y de esta forma, finalizamos el programa de hoy.
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3: Son las 8 y un minuto.
4: ¡Épale, guaita! Amigos, amigas de la sintonía que llega diariamente, reciban como siempre lo que querer darles a ustedes un saludo fuerte y lleno de buenas las energías, de buenas vibras, y que la luz divina de Vanitud Dios Todopoderoso con la fuerza de la Pachamama, de la Madre Naturaleza y nuestra sabiduría ancestral, llegar donde ustedes estén, sus autos, sus casas, sus negocios, sus oficinas, sus hogares, donde ustedes estén, ahí querer llegar, tratar de apartar toda preocupación, llenar toda su vida de paz, de equilibrio, de esperanza en estos minutos de nuestro programa. Siempre iniciar este espacio de orientación espiritual, esperando escuchar sus inquietudes cuando nos llamar y tratar de brindar una guía a quien lo necesitar, ayudarles a enfrentar, a solucionar las dificultades que tener, no importar que sean en el amor, en la salud, en la familia, en el trabajo, lo que usted necesitar. Ahí están nosotros los chamanes médicos ancestrales. Porque cuando los caminos parecen cerrarse, siempre existirá una respuesta y una nueva oportunidad para renacer con fe, con fortaleza, con confianza, con esperanza. Porque siempre lo que usted debe tener, fe y confianza, porque no haber nada imposible para el que tener fe y creer en Dios. Ya saber, amigos de los lagos de Payaco, de Futrono, hoy jueves 14 de este mes de junio, estaba hablando con unas personas de junio y se me quedó pegado. Jueves 14 de este mes de mayo, saludar a todos mis amigos de Payaco, ya saber, amigos de Payaco, de ayer al otro miércoles nuevamente, ahí atendiendo en Payaco, todos los miércoles por medio, de ahora en adelante atender en Payaco. 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Saludar a mis amigos de Río Bueno, de La Unión, de Lago Ranco, que me escribir, que llamar, que nos enviar WhatsApp. Gracias por cómo crecer esa sintonía. 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
4: Y seguir en este programa de la medicina tradicional chamánica, como siempre, con las respuestas a las personas que necesitan tratar de saber qué está pasando en su vida. Personas que quieren cambios, vamos a ver quién está con nosotros hoy jueves 14 de este mes de mayo. Vamos a ver quién quiere respuestas a su vida. La persona que está con nosotros, hola.
6: Hola, hola.
4: Bienvenido a nuestro programa de la medicina tradicional. ¿Con quién hablar?
6: Con Manuel.
4: ¿Su fecha de nacimiento?
6: 13 de marzo, 1967.
4: 13 de marzo del 67. Y don Manuel, ¿cuánto hace que nos escucha?
6: Yo creo que cerca el año de hacería, porque estoy aquí.
4: Ah, tiempo que nos escuchar. ¿Y qué es lo que más le gusta del programa?
6: Todo me gusta el programa suyo. Me interesa mucho, me gusta escucharlo.
4: Gracias por esas palabras tan bonitas. Vamos a tirar huesitos, vamos a ver qué es lo que está pasando en su vida, mano derecha, pensar en usted y saber que con la ayuda de Dios no va a haber nada imposible. Bueno.
6: ¿Ya?
4: Mano derecha. ¡Tira! 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Chango. A ver, poner cuidado lo que le voy a decir. Estos huesitos me están marcando unos para un lado, otros para otro. No me están cayendo en montón. Pero también significar cosas que son enredadas. Me preocupa mucho su sangre, tener mucho cuidado con su sangre, porque me está marcando impura, me está marcando situaciones bastante negativas a la presión, me está marcando una persona tan joven, desafortunadamente con temas bastante negativas al tema de los nervios, me está marcando situaciones desafortunadamente desequilibrantes en su vida. Lo felicito a usted por ser un hombre de lucha, de esfuerzo, de sacrificio, persona que siempre haber querido salir adelante, y no importar que usted haya pasado por muchas situaciones malas en su vida, siempre la cabeza en alto y los deseos de evolucionar. ¿Será así o no?
6: Sí, es así, ¿verdad?
4: Pero desafortunadamente ha despertado muchas envidias a su vida. Es una persona que ha dado mucho y desafortunadamente ha recibido muy poco. En el campo del amor lo veo muy negado. Lo veo que en el amor siempre da y poco recibe. Lo estoy viendo con situaciones. Dime.
6: Sí, es verdad.
4: Fuera de eso, me están marcando situaciones de tema sexual que tiene que ver mucho con la sangre. ¿Usted se ha mandado a hacer exámenes de sangre?
6: Sí, hacen como 2 años, sí, que no me he hecho nada.
4: ¿Y qué le dijeron los últimos exámenes?
6: Salí un poco alto del colesterol, salí un poquito alto.
4: ¿Y del azúcar? ¿Y del azúcar y de la presión de la cabeza?
6: No me dijeron nada de eso, solamente me dijeron eso nomás, de que el colesterol está un poquito alto. Yo sufro mucho el dolor.
4: ¿Sufre mucho de qué?
6: El dolor de cabeza.
4: Sí, por eso le preguntar. Y otro tema que quiero hablarle un poco como más en privado, pero quiero hacerle una pregunta también. la potencia sexual está un poco decaída.
6: Sí, sí, me he dado cuenta de eso.
4: Tiene que ver mucho la sangre, tiene que ver mucho la cabeza, tiene que ver muchos aspectos, desafortunadamente, que tienen que ver con algo que no es natural. Usted puede preguntarse por qué en el amor ha dado tanto y siempre solo. ¿Por qué su salud se ha venido deteriorando? ¿Por qué a veces el dinero no rinde, no luce? ¿Por qué a veces no entiende qué le está pasando? Se siente como poco valorado, se siente como inseguro, como inestable. Y eso que usted trata de ser fuerte, por eso le dije que lo felicitar, pero a veces no entiende qué es lo que está pasando. ¿Será así o no?
6: Es así, sí, es verdad.
4: Si me equivoco en algo, dígame, se equivoca, no se preocupe.
6: No. Sinceramente, te lo digo, si fuera así yo le diría, pero no, está bien lo que me está diciendo.
4: Ahora, aquí me está marcando una mujer que a usted desafortunadamente tuvieron una relación muy fuerte. Hay una relación que lo marcó mucho. Hay mucha rabia, mucho rencor de esta mujer. Y para mí es la que tiene que ver mucho con lo que está pasando en su vida. Tenga mucho cuidado. ¿Cuánto hace que no tiene una relación fuerte?
6: Ya van a ser 3 años ya.
4: ¿Cuánto duró con esa persona?
6: Sí, yo terminé, yo tengo un hijo con ella.
4: Sí, pero sí, me dice que terminara hace 3 años, pero decir yo, ¿cuánto duró con esa persona? ¿Cuánto duraron en la relación?
6: 17 años.
4: ¿Y por qué tanto rencor quedó ella con usted?
6: Eso es lo que yo me pregunto igual, pues no sé por qué. Bueno,
4: si usted...
6: A lo mejor tuve la culpa.
4: Pero es que hay mucha rabia, mucho rencor, mucho odio. Y esto me preocupa porque para mí tiene que ver mucho con la relación de lo que está pasando en su vida desde ese momento. Lo que estás viendo acá en la suerte, en el dinero, en la salud, esos desequilibrios tienen que ver algo con alguien que le mandó a hacer algo, porque su energía no estará así por así. ¿Usted nunca se ha sacado la suerte?
6: No.
4: Nunca se...
6: Años atrás, pero ahora último no.
4: ¿Y cuando se lo sacó años atrás, qué le haber dicho?
6: Me dijeron casi lo mismo que me está diciendo usted.
4: ¿Pero usted solo se sacó la suerte y nada más?
6: Nada más, no, nada más.
4: Bueno, yo le preguntara a las personas el tema de cuando se sacar la suerte, porque para mí ser muy vital. Hay personas que yo me marcar claramente y se lo digo sin preguntar, pero hay personas que desafortunadamente no aparecer claro, por eso me gusta preguntar, porque no me gusta morderme la lengua cuando me equivocar. Por eso, si usted me lleva escuchando un año, es muy poco lo que pueden decir que me equivoco. No soy adivino, no soy sabio, pero sí tener mucho conocimiento ancestral, tener también otros estudios. He leído mucho en la vida, por eso, gracias a Dios, tener claridad de cuándo hablar. Lo que sí me gustaría, tratar de visitarme cuanto antes, tratar de hablar qué podemos hacer para encontrar respuestas positivas. Bueno,
6: ya
4: voy a terminar y le devuelvo el llamado porque hay otras cosas que me gustaría hablar. Bueno,
6: ya, gracias.
4: ¿Qué le diría a las personas que lo están escuchando?
6: Mire, que no dejen de que vayan de usted, porque usted es una persona sincera. Yo lo he escuchado mucho y me he dado cuenta que es una persona sincera y dice la verdad, porque uno va de otras personas y no es lo mismo.
4: Gracias.
6: Y le aconsejo a personas que sigan viéndolo a usted.
4: Gracias, las palabras bonitas. Pero bueno, cada uno ser libre de ir donde querer, ¿cierto?
6: Claro, no, por supuesto, sí, eso es verdad, pues uno no puede obligar a las personas.
4: Claro. Un abrazo y muchas las bendiciones.
6: Ya, gracias.
4: Gracias a usted. Cantidad de personitas que nos llamar. Como dice esta persona, me recomendar mucho, pero cada uno ser libre de ir donde quieren. Los testimonios hablar por cada uno. Un abracito, ya saber si continuamos con este programa de la medicina tradicional chamánica.
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4: ¿Cuántas personitas me llamar de tantas partes? Payaco, Jutrono, Los Lagos, Río Bueno, La Unión, Lago Ranco, bueno, de tantas partes que no me acordar ahora, llenos de dudas, de temores, de penas, de tristezas, preocupados. Y lo que yo les decir siempre, les recordar que la tristeza, tener que mirar siempre hacia atrás. las preocupaciones tener que mirar siempre alrededor, pero la fe siempre tener que mirar hacia arriba, porque Dios nos da todo y por eso solo agradecimientos hacia Él. ¿Quién no tener problemas en la vida? Pero su actitud, su fe y su confianza es la que lo ayudaron. Ahí estar nosotros para fortalecer la vida como la cantidad de personas que haber sanado y por eso dan esos testimonios tan bonitos. 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Abrazos en distancia y que Dios Manitú me lo llenar de muchas bendiciones.
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3: Son las 8:17.
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10: Crisis en salud primaria. AMUT y MINSAL acuerdan mesa técnica tras años de problemas estructurales. Nuevo proyecto de ley busca dar respaldo legal y estabilidad a mujeres de la pesca artesanal. El ministro de Vivienda, Iván Poduje, anunció demolición de viviendas en El Olivar y advierte falta de recursos para reconstrucción.
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10: Hola, ¿qué tal? ¿Cómo están? Soy Francisca Cárdenas, conductora de CNN Chile, y les doy la bienvenida a esta nueva edición de Noticias. El ministro Iván Poduje confirmó que la próxima semana comenzarán las demoliciones de viviendas con fallas en El Olivar. Además, advirtió que los recursos para reconstrucción ya se agotaron y que el gobierno está utilizando fondos de otras regiones para continuar las obras comprometidas. El informe es de Ornella Mellado.
11: El ministro de Vivienda, Iván Poduje, confirmó que la próxima semana comenzarán las demoliciones de viviendas construidas por la empresa San Sebastián en el sector El Olivar de Viña del Mar. La autoridad defendió nuevamente la decisión del gobierno y aseguró que informes técnicos elaborados por el IDIEM detectaron graves fallas estructurales.
12: No, nosotros tenemos informes de la DITEC, un nuevo informe que demuestra las severas falencias que tiene la constructora San Sebastián. Ellos tienen todo el derecho a decir lo que quieran, pero el nuevo informe confirma tres cosas. Primero, que la empresa construyó con falencias estructurales las casas. Segundo, que las construyó sin la mitigación de incendio ni la norma de incendio. Tercero, que usó materiales truchos, porque no están acreditados. Y por lo tanto, en ese contexto, las fallas son gravísimas.
11: Según explicó el secretario de Estado, los antecedentes técnicos demuestran que las viviendas fueron construidas sin cumplir normas básicas de seguridad y afirmó que el ministerio mantendrá las querellas contra la empresa por delitos como fraude al fisco, estafa, negociación incompatible y amenazas a vecinos. En paralelo, Poduje manifestó preocupación por el financiamiento de la reconstrucción en las regiones del Biobío y Valparaíso. El ministro aseguró que los recursos destinados a estas obras se agotaron el pasado 30 de abril y que actualmente el gobierno está realizando reasignaciones presupuestarias desde otras regiones para mantener la ejecución de proyectos comprometidos. Finalmente, el titular de Vivienda emplazó al Congreso a acelerar la tramitación de la Ley de Reconstrucción impulsada por el Ejecutivo. Según indicó, las reasignaciones presupuestarias tienen un límite y podrían afectar proyectos habitacionales fuera del Biobío.
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14: ¿Qué pasa en Quellón?
16: Estudiantes del Liceo Rayén Mapu protestaron por presencia de ratones y palomas en el establecimiento. Alumnos y apoderados denunciaron riesgos sanitarios y pidieron medidas urgentes para asegurar el retorno a clases en condiciones adecuadas.
14: Concepción.
16: Ministerio de Obras Públicas llamó a respetar la prohibición de tránsito de camiones por el puente Juan Pablo II, vigente desde 2010. La medida busca proteger la estructura, que será intervenida con obras por 9.000 millones desde junio.
14: Arica.
16: El Consejo Regional de Arica votará recursos por más de 3.292 millones para iniciar la erradicación y demolición de parte de Cerro Chuño. El plan contempla 4 etapas y busca intervenir un sector vinculado al crimen organizado y ocupaciones irregulares.
14: Noticias.
16: Un amplio operativo policial se desarrolló este miércoles en la comunidad de Temucuicui, en la comuna de Ercilla, región de la Araucanía, luego de ataques armados registrados durante la madrugada contra 2 unidades de carabineros. De acuerdo con información entregada por las autoridades, el procedimiento permitió recuperar la camioneta utilizada por sujetos involucrados en los ataques. Además, carabineros incautó una submetralladora tipo Uzi, una pistola calibre 9 milímetros y municiones. Respecto al operativo, habla el fiscal de alta complejidad, Carlos Bustos.
17: Se realizó una diligencia de entrada a registro de incautación a la comunidad de Temucuicui. Se recuperó el día de hoy precisamente esa camioneta utilizada por los imputados al interior de la comunidad de Temucuicui y además armamento que consiste en una ametralladora Uzi, una pistola 9 milímetros y además munición del mismo calibre. Todas estas diligencias se enmarcan dentro de investigaciones que lleva a cabo la Fiscalía de Alta Complejidad y que se ha determinado que en dicho lugar donde se realizaron las incautaciones se guardaban estas armas y también la camioneta que fue recientemente recuperada.
16: Hasta el momento no se reportaron personas detenidas y el operativo continúa desarrollándose en la zona mientras las policías realizan nuevas diligencias y peritajes relacionados con los hechos investigados. Recordar que en la madrugada del miércoles, uno de los ataques afectó al cuartel de la 6ª Comisaría de Ercilla, donde desconocidos llegaron hasta el recinto policial a bordo de un vehículo y efectuaron disparos mientras se desplazaban por el lugar, provocando daños en la infraestructura de la unidad policial, aunque no se registraron funcionarios lesionados ni víctimas producto de los disparos realizados. La diputada Joana Pérez presentó un proyecto de ley para modificar la normativa del INDESPA, buscando que las trabajadoras de actividades conexas sean reconocidas formalmente en sus instrumentos de fomento. Iniciativa surge ante la demora en la reglamentación que debería dar estabilidad al registro de estas labores esenciales. Carlos Maturana con los detalles.
18: En el Congreso se presentó un proyecto de ley para modificar la normativa del INDESPA buscando que las trabajadoras de actividades conexas sean reconocidas formalmente en sus instrumentos de fomento. La iniciativa surge ante la demora en la reglamentación que debería dar estabilidad al registro de estas labores esenciales. El proyecto de ley cuenta con un apoyo transversal de distintas bancadas y establece un plazo máximo de 6 meses para que las

0: Salud, APS, donde se enfatizó que el sistema padece deficiencias estructurales y se acordó la creación de una mesa técnica. Daniela Pérez nos cuenta más en el siguiente informe.
1: La Asociación de Municipalidades de Chile se reunió con el subsecretario de Redes Asistenciales, Julio Montt, para abordar la crítica situación de la Atención Primaria de Salud, APS. En el encuentro, donde participaron más de 20 jefes comunales, se enfatizó que el sistema padece deficiencias estructurales y se acordó la creación de una mesa técnica. El presidente de la Comisión de Salud de la MUCH, Gustavo Alessandri, sostuvo que la atención primaria está en crisis hace años y que la única manera de salir adelante es con un trabajo transversal.
2: Tenemos que reconocer primero que la atención primaria está en crisis y no hace 6 meses, no hace 2 meses, sino que hace bastantes años. Y la única manera de salir adelante es con un trabajo transversal que reconozca la realidad que tenemos todas las comunas de nuestro país. Lo que le hemos pedido al Ministerio es que nos sentemos en una mesa, que hagamos una programación y terminemos con la burocracia que existe en nuestro Estado para poder llegar a tiempo y que sea una salud de prevención de las distintas enfermedades.
1: Por otro lado, el subsecretario de Redes Asistenciales, Julio Montt, señaló que el fortalecimiento de la salud primaria es un eje central para el gobierno y que buscan aumentar la capacidad resolutiva.
3: Solamente repetir, solamente refrendar, el fortalecimiento de la atención primaria de salud es un eje central para este gobierno y para este ministerio. Nuestro objetivo es aumentar su capacidad resolutiva y acercar más las soluciones a las personas. En ningún caso es debilitarla.
1: El encuentro ocurre en un contexto de tensión presupuestaria marcado por el reciente reclamo de diversos alcaldes ante el Palacio de la Moneda por recortes de Hacienda. Desde la MUCH advirtieron que cualquier debilitamiento de la APS impacta directamente en la población más vulnerable.
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4: ¿Qué pasa en Iquique?
0: Más de 600 alumnos de Párvulo participaron en un desfile escolar frente al busto de Arturo Prat para inaugurar las actividades del Mes del Mar. La ceremonia incluyó ofrendas florales y homenajes por los 147 años del combate naval de Iquique.
4: Antofagasta.
0: Un operativo intersectorial del Plan Escudo en ruta decomisó una tonelada de alimentos en malas condiciones en el sector La Negra. Además, hubo sumarios sanitarios, controles migratorios e infracciones tributarias y de tránsito.
4: Puerto Varas.
0: Más de 200 carabineros fueron sometidos a muestras de ADN por la investigación de la muerte del sargento Javier Figueroa. La diligencia busca descartar contaminación forense en el sitio del suceso y avanzar en pericias biológicas.
4: Noticias.
0: El Instituto de Previsión Social, IPS, reiteró el llamado a las personas adultas mayores a consultar si tienen derecho a acceder a la pensión garantizada universal, más conocida como PGU, y recordó que este beneficio estatal no se entrega automáticamente, sino que debe ser solicitado. La PGU está dirigida a personas de 65 años o más, ya sea estén pensionadas o continúen trabajando y que no pertenezcan al 10% más rico de la población. Asimismo, también deben tener una pensión base igual o inferior a 1.252.602 pesos. Se solicita también acreditar residencia en Chile durante al menos 20 años, desde los 20 años de edad y 4 de los últimos 5 años previos a la solicitud. Atención, porque quienes cumplan con esos requisitos pueden realizar el trámite ingresando al sitio web de Chile Atiende con la clave única o mediante videollamada con ejecutivos de atención. También existe la posibilidad de hacer la solicitud de manera presencial en sucursales del IPS, municipalidades, AFP o compañías de seguros en caso de estar afiliados a esas entidades previsionales. Y por último, la PGU puede ser suspendida y entre las causales se encuentra no cobrar el beneficio durante 6 meses continuos o no entregar los antecedentes solicitados para acreditar que se mantienen las condiciones necesarias para seguir recibiendo el aporte estatal.

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3: No le pasa a Chile.
2: ¿Qué pasa en Los Lagos?
4: El Consejo Municipal aprobó un proyecto de más de 109 millones para instalar y reponer 111 luminarias LED en sectores rurales. La iniciativa beneficiará a comunidades cercanas a la ruta T45 y mejorará seguridad vial.
2: Osorno.
4: Tres kayakistas sufrieron un accidente en el río Damas y quedaron atrapados por la corriente y vegetación del sector. Equipos de emergencia lograron rescatarlos, mientras especialistas advirtieron sobre el aumento de caudal y los riesgos.
2: Antofagasta.
4: Más de 50.000 mayores de 60 años aún no se vacunan contra la influenza en Antofagasta. La autoridad sanitaria llamó a reforzar la inmunización en adultos mayores, embarazadas y niños antes de los meses de mayor circulación viral.
2: Noticias.
4: Un estudio liderado por la Universidad de Chile reveló que el glaciar Echaurren Norte perdió 65% de su superficie desde 1955. Investigadores atribuyen el deterioro a la mega sequía, el aumento de temperaturas y la menor influencia del Niño en la cordillera central. La periodista de CNN Futuro, Camila Sumastre, nos cuenta más. Hola Camila, ¿qué tal?
5: Hola a todos y todas, bienvenidos a un nuevo boletín de Futuro 360. Hoy nos trasladamos hasta el Cajón del Maipo en la región metropolitana. Esto porque un reciente estudio liderado por la Universidad de Chile y publicado en la revista Annals of Glaciology reveló que el glaciar Echaurren Norte ha perdido un 65% de su superficie desde 1955. Ubicado en la cuenca del río Yeso, este glaciar pasó a abarcar una superficie un poco mayor que el Vaticano, a quedar reducido a solo un tercio de su tamaño original. Hoy solo sobreviven tres pequeños fragmentos de hielo que en conjunto suman apenas 0,18 kilómetros cuadrados. Pero hay otro dato que preocupa aún más a los investigadores. Ya no existe hielo limpio visible en la superficie del glaciar. Hoy está completamente cubierto por rocas y sedimentos provenientes de las montañas que lo rodean. Una señal fuerte de su deterioro. Esto es lo que nos comentó al respecto el jefe de la investigación y académico de la Universidad de Chile, James McPhee.
6: Este cambio para la región metropolitana debe dar origen a preocupación porque si bien el glaciar Echaurren es un glaciar de por sí bastante pequeño y su contribución hídrica no es sustancial para lo que se representa toda la cuenca cordillerana del río Maipo, sí el glaciar Echaurren es un testigo, un centinela de cambios que están siendo experimentados por muchos otros glaciares en la región.
5: ¿Y por qué está ocurriendo esto? El estudio identifica tres factores principales. Primero, el déficit de nieve. El glaciar depende de las nevadas del invierno para recuperar su masa, pero desde 2010 la mega sequía ha dejado déficit de precipitaciones cercanos al 30%. Menos nieve significa también más exposición al calor del verano. A eso se suma el aumento de la llamada isoterma cero, es decir, la altura a la que la temperatura supera los 0 grados, lo que deja el glaciar expuesto durante más tiempo a condiciones de derretimiento. Y un tercer factor, el debilitamiento del efecto del Niño. Si antes traía lluvias capaces de recuperar parte del hielo perdido, hoy esas precipitaciones ya no logran compensar el aumento de temperaturas. Sobre estos factores nos comentó más el glaciólogo Hans Fernández.
3: El retroceso glaciar en esta parte del planeta se explica primeramente por el aumento en promedio de la temperatura del aire. Si nosotros paráramos nuestras emisiones de gases de efecto invernadero hoy día, aún así no sería suficiente para frenar las tendencias que estamos observando.
5: Y es que el Echaurre Norte no es cualquier glaciar. Junto al glaciar Songo en Bolivia, es uno de los dos únicos glaciares de referencia de Sudamérica. Sus mediciones han servido por décadas para entender cómo avanzan los efectos del cambio climático en la cordillera y alimentar modelos científicos sobre pérdida de hielo y su impacto en el nivel del mar. Aunque los investigadores advierten que podría desaparecer en las próximas décadas, hoy el glaciar atraviesa una etapa de aparente estabilización, gracias a las capas de roca que cubre parte del hielo y que podría ayudar a ralentizar su derretimiento.
4: Muchas gracias, Camila. Nos encontramos en una próxima edición.
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4: Diputados de diferentes partidos políticos presentaron un nuevo proyecto de ley que busca endurecer las medidas cautelares para los imputados reincidentes y así facilitar la aplicación de la prisión preventiva para quienes registren antecedentes y así limitar la sensación de impunidad en delitos reiterados. Nicolás Cabargas con los detalles.
7: Un grupo de diputados presentó un proyecto de ley que busca endurecer las medidas cautelares para los imputados reincidentes. La iniciativa tiene como objetivo principal facilitar la aplicación de la prisión preventiva para quienes registren antecedentes previos y así limitar la sensación de impunidad en delitos reiterados. La diputada Claudia Mora enfatizó que estos cambios son necesarios para enfrentar la puerta giratoria y responder a las demandas de seguridad ciudadana.
8: Siempre los delincuentes cumplan condena de cárcel, por lo menos un cuarto de esta condena, y recién ahí puedan apelar a la irreprochable conducta anterior y pedir una pena sustitutiva. Y además, siempre cuando Gendarmería presente un informe favorable. Creo que con estos dos puntos podemos terminar de una vez por todas con la famosa puerta giratoria. Creo que todos los chilenos estamos aburridos de que los delincuentes caminen libre por la calle y que sepan ellos mucho de que no van a tener ninguna sanción en su contra.
7: La propuesta introduce la figura del detenido habitual mediante una modificación al Código Procesal Penal. Esto permitiría que los jueces consideren como un peligro para la sociedad el hecho de que un imputado haya cumplido medidas cautelares anteriores por delitos de igual o mayor gravedad, sin importar la fecha de estas. Con esto, se pretende que las sanciones sean coherentes con la gravedad de los actos y la frecuencia con la que los delincuentes reinciden en conductas criminales, además de restringir el acceso inmediato a penas sustitutivas, como la libertad vigilada.
4: Y bueno, hasta acá dejamos el resumen informativo. Nos volvemos a encontrar en un rato más con más información. Que estén muy bien. Hasta pronto.
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21: Desde la comuna de Mariquina, con el objetivo de seguir impulsando iniciativas que contribuyan al desarrollo de la comuna y permitan acercar el sueño de la casa propia, el alcalde Rolando Mitre sostuvo reunión de trabajo junto al Seremi de Vivienda y Urbanismo, Cristian Arriagada, con el objetivo de abordar diversos proyectos e instancias vinculadas al desarrollo urbano, planificación territorial y mejoramiento de la calidad de vida de los vecinos y vecinas de la comuna. La reunión permitió fortalecer el trabajo coordinado entre la Municipalidad de Mariquina y el Ministerio de Vivienda y Urbanismo, avanzando en gestiones que buscan concretar soluciones habitacionales y generar nuevas oportunidades para las familias del territorio. Desde el municipio local valoran este espacio de diálogo y la coordinación, especialmente en materia de vivienda y desarrollo urbano para sus familias. Para Mediacoop, desde la comuna de Mariquina, Radio San José FM.
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22: La Municipalidad de la Unión llevó a efecto la Asamblea Constitutiva del Consejo Comunal de Organizaciones de la Sociedad Civil, COSOC, instancia de participación ciudadana que busca asegurar la integración de la comunidad local en el desarrollo económico, social y cultural de la comuna. La vicepresidenta del COSOC, elegida por unanimidad, Erti Báez Hernández, se refirió a esta elección.
23: Por unanimidad de todos los consejeros que asistieron a esta constitución del COSOC por 4 años. Bueno, agradecer porque estábamos vencidos desde septiembre del año pasado. Hoy día, bueno, se hicieron ya todos los planteamientos y con ganas obviamente de aportar y de seguir trabajando con el alcalde. Porque nosotros la verdad es que a veces somos un poco, no somos muy visibles, pero para que la gente nos vaya conociendo, yo creo que ya hemos hecho un trabajo de 4 años. Y bueno, está el alcalde, que es el presidente, está el Consejo Municipal y el Consejo de la Sociedad Civil, o COSOC, está después.
22: Desde La Unión, informó Radio 1 Latina.
24: Yo bueno. Rápida acción de carabineros permite detener a 2 sujetos por robo en vivienda en nuestra comuna. Individuos con amplio prontuario policial fueron capturados con especies sustraídas tras operativo. Se trató de 2 sujetos adultos con antecedentes penales que fueron detenidos por carabineros de la Cuarta Comisaría tras un operativo activado por una denuncia a nivel de emergencias, logrando recuperar la totalidad de las especies sustraídas desde un domicilio particular de la comuna de Río Bueno, según informó el capitán Luis Paredes Ojeda, subcomisario del servicio de la unidad policial. Al momento de la fiscalización, los imputados mantenían en su poder las especies robadas, las cuales fueron exhibidas y devueltas a su propietario bajo acta oficial. Ambos sujetos fueron puestos a disposición del tribunal para enfrentar su respectivo control de detención durante la jornada de hoy. De carabineros reiteraron el llamado a la comunidad a denunciar oportunamente estos hechos para facilitar la captura de delincuentes y recuperar bienes sustraídos. Desde Río Bueno y para Mediacoop, Radio Felina.
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25: Futrono,
0: El alcalde de la comuna, Fernando Flandes, se refirió oficialmente a la decisión adoptada por el municipio de poner término anticipado al contrato con la empresa Verde Sur Spa, encargada de la recolección de residuos domiciliarios y mantención de áreas verdes en la comuna. La medida responde a una serie de incumplimientos detectados por parte de la empresa, tanto hacia sus trabajadores como respecto de las obligaciones establecidas en el contrato con el municipio. Desde el momento en que tomamos conocimiento de esta situación, actuamos con responsabilidad y siempre apegados a derecho. Como municipio, estamos obligados a resguardar la continuidad de un servicio esencial para nuestra comunidad, señaló el jefe comunal Futronino. Asimismo, confirmó que el servicio de recolección de residuos domiciliarios ya se encuentra normalizado y que a partir del 18 de mayo comenzará oficialmente el funcionamiento de la nueva empresa encargada de la recolección de residuos y mantenimiento de áreas verdes. Para MediaCoop, de Futrono, informó Radio del Lago.
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3: Desde Paillaco, un hombre de 43 años fue detenido tras mantener una orden de detención vigente por el delito de abigeato. El procedimiento se registró alrededor de las 17:05 horas, mientras personal policial realizaba recorridos preventivos en pasaje Teobaldo Schmidt, instancia en la que se efectuó un control de identidad de preventivo al individuo, verificando que era requerido por la justicia desde el 11 de mayo de 2026. Tras su detención, el sujeto fue trasladado a la unidad policial para el procedimiento de rigor, estableciéndose además que registra 6 detenciones previas por delitos de daños, abigeato, amenazas simples y hurto. Por instrucción del tribunal, el imputado pasó a control de detención durante la presente jornada. Desde Paillaco, para MediaCoop, informó Mi Radio FM.
5: Desde Los Lagos, para la tarde de este jueves está prevista la visita de funcionarios del SAC de Los Ríos a la sede de la Junta de Vecinos Rural Lipingüe en la comuna de Los Lagos para desarrollar una charla informativa frente a la preocupación por la plaga de bisones que afecta a este sector. La vecina María Álvarez señaló que este mamífero ya se transformó en una plaga que está causando pérdidas importantes en aves de corral y afectando a familias campesinas.
6: Una plaga, más que nada el bisón, y claro, estamos siendo afectadas ahora las personas que tenemos aves de corral, pero también nos han mencionado que atacan a las ovejas cuando están recién paridas, igual le matan los corderitos.
5: En tanto, el diputado Omar Sabat, que conversó con la afectada, anunció que enviará un oficio al Ministerio de Agricultura solicitando apoyo y eventuales compensaciones para pequeños productores afectados. En Los Lagos y para MediaCoop, Radio Atractiva FM.
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1: Son las 8:51.

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1: Hola, soy Gisela Vera, gestora comercial de FEGOSA Mercado Ganadero, y te quiero entregar el resumen de tendencias del remate del lunes 11 de mayo en Recinto Osorno. El total de cabezas transadas fueron 2.120. Les paso a detallar el precio promedio general por categoría. Novillos gordos llegaron 358 cabezas con un precio promedio de 2.655 pesos. Los tres primeros precios para esta categoría son 3.570, 3.400 y 3.300 pesos. Novillo para engorda 260 cabezas con un precio promedio de 2.559 pesos. Vacas gordas mercado nacional 119 cabezas con un precio promedio de 1.581 pesos. Vaquillas gordas, 294 cabezas con un precio promedio de 2.389 pesos. Vaca exportación, 300 cabezas con un precio promedio de 1.841 pesos. Los tres primeros precios para esta categoría son 2.630, 2.320, 2.190 pesos. Terneros, 337 cabezas con un precio promedio de 2.689 pesos. Los tres primeros precios para esta categoría son 3.130, 3.110, 3.090 pesos. Ternera, 194 cabezas con un precio promedio de 2.571 pesos. Las fluctuaciones más importantes en el precio promedio con respecto a la semana pasada es que tuvimos un alza en todas las categorías, en especial en gordos. Pero los más destacados fueron terneras con un 15%, novillos para engorda con un 9% y terneros con un 7,4%. Que tengan todos una excelente semana.
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9 de la mañana con 16 minutos, día ya jueves 14 de mayo. ¿Cómo están? ¿Bien? ¿O están como el día? Como que no parten. Estamos bien, por supuesto que estamos bien hoy día 14 de mayo, día en que saludamos a todos los Matías. Así que para usted, Matías, hoy está de onomástico, muchas felicidades para quienes hoy también están de cumpleaños, a quienes celebran alguna fecha especial. Muchas, muchas felicidades para todos ustedes. Que sea una muy, muy bella jornada, maravillosa jornada, especial, jornada divina, jornada. Por supuesto, que lo pasen súper bien, que sea lo mejor de lo mejor. Recuerden agradecer el bello regalo de la vida. Sí, maravilloso regalo de la vida, usted y yo. Estamos aquí otra vez, pero qué maravilla, ¿cierto? Lo vamos a aprovechar a concho, lo vamos a vivir a concho. Va a ser nuestro mejor día, porque cada día puede ser nuestro mejor día. Las 9 con 17 minutos, la máxima de hoy, 11 grados. Solamente llegaremos a los 11 grados. Tuvimos una mínima de 4 grados. Va a estar nubladito hasta como a las 11 de la mañana. Luego empieza a salir el solcito, bastante tenue hoy día. Vamos a tener nubosidad parcial el resto de la jornada. 11 grados entonces para hoy, mínima de 4. A calentar los motores, a calentar el agüita para tomarse un rico cafecito, tecito, una leche, lo que usted quiera, y seguir la jornada tanto laboral, en el hogar, en donde usted se encuentre. Siempre acompañado por la radio en el 101.3, su receptor, o bien en nuestra página web www.radioatractivafm.cl. Vamos entonces, vamos a animar esta jornada aquí en Atractiva FM.

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0: Son las 9 de la mañana con 31 minutos.
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11: Elba Quiroga fue la primera enfermera titulada que prestó servicios en el nuevo Hospital de Los Lagos, levantado tras el terremoto de 1960. La profesional fue parte de la primera promoción de enfermeras de la Universidad Austral de Chile, que ingresaron en el año 1966. ocurre que antes del terremoto, el antiguo hospital Laguino funcionaba en una casona a un costado de la antigua plaza. En dicho establecimiento se desempeñaba un médico y practicantes. Estos eran personas que colaboraban en el hospital y recibían formación básica sin existir hasta ese minuto enfermeras. Así lo describe la enfermera laguina Lucía Catalán Peña, quien desarrolló una investigación histórica que fue publicada en una revista especializada de la Universidad de Alicante en España. Allí, la profesional repasa el inicio de la carrera de enfermería en la región de Los Ríos como una consecuencia del terremoto del 22 de mayo de 1960. En su texto afirma que unos años antes de la primera promoción de enfermeras, en 1964, llegó hasta el Hospital de Los Lagos Lucila Vega, una profesional oriunda de Concepción, quien estuvo solo un par de meses prestando servicios. Luego, tras la salida de la primera generación de la Universidad Austral, llegó Elba Quiroga, quien estuvo bastante tiempo y debió organizar su labor en este nuevo recinto médico, siendo la única enfermera que se encargaba de todo. Gestionaba la parte ambulatoria, hospitalizados, la movilización, postas rurales o las llamadas estaciones de enfermería. La verdad es que ella estaba 24/7, destaca Catalán de su colega de la década de 1960. Elba Quiroga llegó a encargarse del recinto médico con apenas 22 años de edad y se mantuvo alrededor de 7 años prestando servicios en el Hospital de Los Lagos.
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Si nos dejan en la voz de Jimena Sariñana, en la programación del Buenos Días Buena Música, son las 9 de la mañana con 43 minutos, 9 de la mañana con 43 minutos en el 101.3 MHz junto a nosotros, Super Lynch, tu super supermercado. 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Son las 9 de la mañana con 44 minutos, 9 con 44 minutos en el 101.3 MHz.

0: Los Fabulosos Cadillac, vos sabés. 9:48 minutos detectan a trabajadores migrantes irregulares en fiscalizaciones a dos mall chinos en Valdivia. Están en la mira los mall chinos. Hace unos días atrás fueron igual supervisados, multados por tener productos que no contenían, ¿no es cierto?, información que se requiere bajo la norma chilena, que venía en español, las instrucciones u otros, no sé, además de los ingredientes, etcétera. O sea, usted tiene que saber lo que está comprando, sino cómo. Y ahora están en la mira porque una fiscalización conjunta entre la Policía de Investigaciones y el Servicio Nacional de Migraciones de la región de Los Ríos permitió detectar a trabajadores migrantes en situación irregular. El operativo se enmarca en una serie de acciones para reforzar la seguridad y el cumplimiento de la normativa en línea con las nuevas directrices impulsadas por el gobierno, cuyas fiscalizaciones se han intensificado durante los últimos dos meses. En específico, este martes fueron inspeccionados dos malls chinos ubicados en los sectores de Las Ánimas y Collico. En total se fiscalizaron a 22 personas, de las cuales 3 fueron denunciadas. Uno de los casos correspondió a ingreso clandestino al país, otro a una persona que trabaja con visa transitoria y además a una de ellas se le notificó su expulsión. Al respecto, la directora regional de CERCMIC, Joana del Río, señaló que estos procedimientos buscan garantizar el cumplimiento de la normativa vigente en materia laboral y migratoria. Nos interesa, dijo, que tanto empleadores como trabajadores conozcan, cumplan con la normativa migratoria vigente, de tal forma que podamos avanzar hacia una migración segura, manifestó. A nivel nacional, este tipo de operativo forma parte de una ofensiva destinada a promover la contratación de ciudadanos migrantes que cuenten con situación regular y cumplan con la normativa vigente. También se ha informado que será en comunas este levantamiento de información y de fiscalización en distintos puntos del comercio. 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A las 10 de la mañana está informando Socoepa de corte de energía programado para hoy jueves 14 de mayo de 10 a 16 horas, sector afectado Folilco, Mi Tierra. Así que Folilco, Mi Tierra, en un ratito más se va a cortar la energía. De 10 a 16 horas lo está informando Socoepa para que se preparen.
1: Hoy, pero ¿cómo? El Yera.
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9:53, nublado hasta las 11 de la mañana. No se asusten, después va a salir el solcito en la programación de la radio. Y les voy a contar. Vamos a ver acá. Estoy enviando una información que me están solicitando. Ya, ahí sí, estamos resolviendo. Esa es la idea. Estamos revisando también informaciones del ámbito regional. Violenta riña entre dos hombres terminó con ambos detenidos en Hospital Base de Valdivia. Estos hombres fueron detenidos durante la madrugada de ayer miércoles en el Hospital Base de Valdivia luego de protagonizar una violenta riña mientras compartían bebidas alcohólicas en la vía pública, específicamente en Avenida Luis Damán. Según la información entregada por carabineros, uno de los involucrados denunció haber sido agredido con golpes de puño y patadas tras sostener una discusión con su acompañante. Minutos más tarde, el segundo implicado llegó hasta el mismo recinto asistencial con heridas cortopunzantes, asegurando que el otro hombre lo había atacado con un cuchillo que habría extraído desde una mochila durante el altercado. En medio del procedimiento, carabineros encontró un arma blanca ensangrentada al interior de la casaca de uno de los detenidos. Ambos sujetos fueron arrestados en el Hospital Base de Valdivia y recibieron atención médica por sus lesiones, una de ellas catalogada como grave y la otra como leve. Por instrucción de la Unidad de Flagrancia de la Fiscalía Regional de Los Ríos, se realizaron diligencias investigativas y se dispuso que ambos imputados pasen a control de detención durante esta jornada día jueves en el Juzgado de Garantía de Valdivia. Ahí está esta noticia del ámbito policial. Las 9:56, sí, 9 de la mañana con 56 minutos junto a nosotros. 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
1: Son las 10 de la mañana.
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7: Con el objetivo de prevenir emergencias y disminuir riesgos durante la temporada invernal, en la comuna de Los Lagos comenzaron las faenas de tala y poda de árboles considerados peligrosos, trabajos que forman parte de un plan regional financiado por el Gobierno Regional de Los Ríos con una inversión superior a los 1.700 millones de pesos para las 12 comunas de la región. El inicio simbólico de las obras se realizó en Antilhue, a un costado del galpón gastronómico, lugar donde se efectuó la poda de un árbol que representaba un riesgo para locatarios y visitantes de la feria costumbrista. La iniciativa se ejecuta gracias a una coordinación entre municipios con apoyo técnico de Senapred y recursos destinados a fortalecer los planes comunales de emergencia. El gobernador regional Luis Cubertino explicó que el proyecto busca disminuir situaciones de vulnerabilidad que por años afectaron a distintas comunas, especialmente en sectores donde existen árboles cercanos a viviendas, caminos y tendidos eléctricos.
8: Nosotros ejercemos una tarea de poder financiar estos planes con el objeto de que la prevención de las emergencias sean atendidas. Se entregaron más o menos entre 100, 120 millones, 1.700 millones de pesos fue lo que fueron traspasados. Para los 12 municipios.
7: En el caso de Los Lagos, el alcalde Víctor Frit informó que fueron identificados cerca de 80 árboles con potencial peligro, distribuidos en alrededor de 20 puntos críticos, tanto urbanos como rurales.
9: Son 80 árboles, son 40 talas y 40 podas, que es cierto que se van a realizar en 20 puntos estratégicos que los dimos a conocer hace un ratito atrás, cierto, pero que está dividido entre el área urbano y el área rural de la comuna de Los Lagos, donde existe más peligro. Hoy día tenemos Antilhue, tenemos en el área urbana, que son alrededor de 14 o 15 árboles, Santa Carla, Folilco, en Riñigüe también, entre otros.
7: Las labores preventivas también apuntan a reducir interrupciones en el suministro eléctrico durante el invierno, considerando que las intensas lluvias y vientos suelen provocar caída de ramas y árboles sobre las líneas de distribución eléctrica.
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Desde la mañana 15 minutos, 10 y 15 minutos y en maratónica jornada, el proyecto de reconstrucción fue aprobado en la Comisión de Hacienda. Cerca de las 5 de la madrugada este jueves y tras 14 horas de votación continua, la Comisión de Hacienda de la Cámara de Diputados aprobó el proyecto de reconstrucción nacional. Ahora seguirá su tramitación en las comisiones de Trabajo y Medio Ambiente. Se espera que sea votado en la sala la próxima semana. El llamado corazón del proyecto, la rebaja del impuesto de primera categoría, se aprobó por 8 votos a favor de los partidos Nacional Libertario, Republicano, UDI, RN, el Partido de la Gente. En contra votaron Carlos Bianchi, Independiente, PPD, Jorge Brito, Frente Amplio, y Boris Barrera, Partido Comunista, y se obtuvo la diputada de C, Patricia Castillo. La reducción del impuesto de primera categoría para las grandes empresas se implementará en 3 años. También se ha aprobado con los votos del oficialismo y del diputado del Partido de la Gente, Juan Valenzuela, la reintegración del sistema tributario, la que también será gradual. Esto para que, de nuevo, el pago de primera categoría que hacen las empresas pueda imputarse en un 100% los impuestos personales de sus dueños. A su vez, por mayoría, se aprobó la invariabilidad tributaria, mecanismo que establece un régimen tributario inmutable durante un periodo de 25 años. El objetivo central del Plan de Reconstrucción Nacional es llegar al año 2030 con una tasa de desempleo del 6.5%, que la economía crezca alrededor del 4% anual y que las cuentas fiscales estén en equilibrio estructural. A través de 40 medidas, el gobierno busca recuperar el crecimiento, mejorar los sueldos y brindar seguridad social a todas las familias chilenas. Esto es lo que está ocurriendo la próxima semana. Se va a seguir trabajando en esta materia. Estuvieron 14 horas justamente para llegar finalmente a la aprobación, que se hizo cerca de las 5 de la madrugada en lo que fue la Comisión de Hacienda. Ahora tiene que seguir este proyecto su curso habitual. 10 de la mañana con 17 minutos, 10 de la mañana ya con 17 minutos y ya junto a Turbus Los Lagos. 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
0: 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Son las 10 de la mañana con 25 minutos, está pasando el camión recolector de basuras domiciliaria, prepárese, sí, prepárese para sacar su basurita. Nosotros ya la sacamos el martes, o el lunes, parece que es martes acá, no, acá es lunes, los lunes y los jueves nos toca acá en el centro. En mi casa me toca martes y viernes, acá ya está pasando el camión de basuras domiciliaria. Ya, ahí está ese datito entonces. 10 de la mañana con 26 minutos. 10 de la mañana, 26 minutos.

0: Desde la mañana 29 minutos, 10 con 29 minutos, estamos en el 101.3, estamos Atractiva FM. 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Son las 10 de la mañana con 30 minutos. 10 de la mañana, 30 minutos en el 101.3 MHz.
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0: matico es una planta nativa de Sudamérica y ha sido utilizada durante siglos por la comunidad mapuche en su medicina tradicional. 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El nombre mático proviene de la tradición popular, aunque su denominación en mapudungún es coico o maquín. En la medicina mapuche, el mático ha sido utilizado por sus múltiples propiedades curativas, especialmente como cicatrizante, antiinflamatorio y antimicrobiano. El uso del mático en la medicina tradicional mapuche es un testimonio del profundo conocimiento sobre las plantas medicinales. Este saber ancestral ha demostrado ser valioso tanto en la medicina tradicional como en la contemporánea.
1: Esta iniciativa forma parte del trabajo que impulsa el municipio, liderado por el alcalde Víctor Frit Aguayo, para fortalecer y preservar nuestra identidad cultural local, promoviendo espacios que acerquen nuestras tradiciones a toda la comunidad.

10 de la mañana con 39 minutos. Voy a actualizar el pronóstico del tiempo, ¿le parece? Para que usted y yo estemos informados. Hoy la máxima es de 11 grados, una mínima de 4. Nubladito es lo que usted ve y es lo que se va a presentar hasta pasadito las 11 de la mañana y después tendremos nubosidad parcial. Misma situación para mañana, 11 grados la máxima, mínima de 4, igualito que hoy, igualito que mañana. Mañana también tenemos 11 grados y una mínima de 4, nublado en la mañana, nubosidad parcial en la tarde. El domingo, nublado en la mañana, despejado en la tarde del día domingo, ¿ve? Ideal para salir. Máxima, eso sí, de 12 grados, una mínima de 3. Lunes, niebla en la mañana, nublado, nubosidad parcial en la tarde. Martes, misma situación. Miércoles, misma situación. Jueves, nubosidad parcial. La próxima semana va a haber harto cielo nublado y en la tarde nubosidad parcial. Pero no llueve ni esta ni la próxima semana. No hay lluvia, por lo menos, hasta fines de mayo, así que ya, si estaba programando, por ejemplo, arreglar su casa, hacer algo al aire libre, organizarse con, no sé, lo que haya tenido o lo que tenga que hacer, ya puede hacerlo porque al menos 2 semanas fijo que no llueve, va a haber buen tiempo y eso va a permitir avanzar en varias cosas que a lo mejor usted tenía programadas. 10 de la mañana con 42 minutos, estamos junto a Super Lynch, tu supermercado con promociones, con ofertas constantes. 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

10:47. 10:47. 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

10 de la mañana con 57 minutos. 10 de la mañana con 57 minutos. 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

0: Son las 11 de la mañana.
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1: En el contexto del Plan Invierno 2026, impulsado por el Servicio Nacional de Prevención y Respuesta ante Desastres, la cuarta compañía de bomberos de la localidad de Folilco recibió una importante donación de implementos forestales destinados a fortalecer la capacidad operativa de sus voluntarios frente a emergencias derivadas de la temporada invernal y posibles incendios forestales en sectores rurales laguinos. La entrega se realizó con la presencia de autoridades regionales y locales, además de vecinos de Folilco, quienes acompañaron a los voluntarios en esta significativa jornada. El director regional de SENAPRED, Daniel Eprech, explicó que el Plan Invierno 2026 contempla un trabajo coordinado con las 12 municipalidades, considerando el monitoreo de 464 puntos críticos asociados, principalmente a riesgo de inundaciones y contingencias provocadas por sistemas frontales.
2: En los 12 municipios hemos estado trabajando, fueron dos municipios que solicitaron el corte de árboles que estaban generando grandes problemas de hace ya décadas. Y afortunadamente tuvimos también la posibilidad de hacer este proyecto y generar ahí, disminuir el riesgo, la vulnerabilidad, municipio de Los Lagos y Máfil.
1: A través del Comité para la Gestión del Riesgo de Desastres COGRID, distintas instituciones públicas y municipalidades se encuentran ejecutando labores preventivas como limpieza de alcantarillados, despeje de canales y mantenimiento de líneas eléctricas, buscando disminuir afectaciones durante los meses de otoño e invierno. Además, durante el año 2025, el GORE de Los Ríos aprobó una inversión superior a los 1.700 millones de pesos destinada a fortalecer el sistema regional de emergencia y la adquisición de equipamiento para compañías de bomberos en distintas comunas de Los Ríos.
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0: 11 de la mañana con 9 minutos. Estamos en Atractiva FM, jornada día ya jueves 14 de mayo, con invitados a los estudios de Radio Atractiva. Tengo gratos invitados en la jornada de hoy, porque nos acompaña don Javier Neira, director de difusión de arte y patrimonio de la ilustre Municipalidad de Los Lagos. Javier, ¿cómo está? Bienvenido.
1: Hola, Paola, ¿cómo estás? Muy buenos días. Saludar a todos quienes están escuchando Radio Atractiva a esta hora de la mañana.
0: Y también tenemos hoy día a don Dagoberto Catalán, presidente del Conjunto Folclórico Magisterio de Los Lagos. ¿Cómo está? Bienvenido, don
2: Dagoberto. Un placer. Muy buenos días.
0: Muy buenos días.
2: Muchas gracias por el espacio que siempre nos otorga Radio Atractiva.
0: Es que tenemos FM. Que hablar hoy día. Sí, FM, ¿eh? ¿Está listo para...? Es que él es parte de la familia y él llega a su casa, ¿ah?, a tomarse su cafecito y a conversar un poco de la vida. Siempre es muy grato recibirlo.
1: ¿Les pasa lo mismo que nosotros?
0: ¿Ah, sí? ¿También? Ah, entonces él es parte de, de muchas familias en Los Lagos, ¿sí? Tiene tiempo, ¿ah? No, yo también quiero llegar a esa época donde me pueda dar la libertad de ir a visitar a los amigos, saludarlos, compartir, ¿cierto? Ya nos vamos a jubilar ya, ¿cierto? Sí, pues hay que disfrutarlo.
2: Es que hay tantas cosas que se aprenden en la vida, uh-huh, el que llega a los 72 años.
0: ¿Esa es su edad, don Dagoberto?
2: Sí, señor.
0: Mire.
1: Y paradito en latos,
0: dice. Conservado en vinagre, dicen algunos.
2: Yo diría que en alcohol.
0: En alcohol. Pero si usted lo dice...
2: No, si no te creas, que la mamá era que me daba cafecito con aguardiente.
0: Para que no le dé frío, 20
2: años, claro.
0: Para que no le dé frío.
2: Una vez me fui a hacer clase, tuve la gran oportunidad de llegar a hacer clase un año en mi colegio donde yo ingresé.
0: ¿Y dónde ingresó usted? Cuéntela completa.
2: De la escuela de hombres.
0: Ya. Aquí en Los Lagos. Sí.
2: Estaba haciendo clase y llegué y tomé cafecito con aguardiente en la mañana, paso por el lado de la señora Nelda Sánchez.
0: Ya.
2: Y me llama para un lado y me dice: señor, ¿usted estuvo tomando? Hoy. Así que las excusas correspondientes, pero nunca más lo haga. Andaba bastante pasadito porque la aguardiente es pasosa.
0: ¿Qué esperaba con 50 grados?
1: Otro tiempo.
0: Sí, porque antes se fumaba en los colegios, te tiraban de las mechas, eran otros tiempos. Tiempo. Sí, claro. Hoy día son tiempos distintos.
2: Ya para eso hay que pasar por eso.
0: Y usted se preguntará, bueno, ¿y qué hacen ellos tan solo pasando el rato?
1: Conversando de la vida,
0: claro. No, aparte de eso,
2: libertades.
0: Y tener la posibilidad de tener estas grandes, ilustres visitas y amigos de la vida, vamos a conversar sobre una actividad súper relevante que se va a hacer en la comuna de Los Lagos. De hecho, se hace este fin de semana. Ya vamos a hablar de la exposición fotográfica Memorias del Conjunto Folclórico Magisterio de Los Lagos. ¿Quién me va a contar sobre la actividad, onda? ¿Me va a contar usted primero?
2: No, yo creo que partamos por Javier.
0: Ya. Vamos al área técnica.
2: Claro, al cuerpo técnico.
1: Claro. Dar el contexto un poquito. Sí, mes del patrimonio, uh-huh, mes de mayo, ¿no es cierto? Comenzamos la semana pasada con la inauguración de una linda exposición sobre maquinaria y herramientas del mundo agrícola.
0: Claro.
1: Que ha causado una muy buena impresión de parte. Ha llegado mucha gente a verla y hemos podido ver gente adulta mayor explicándole cómo era el funcionamiento de las máquinas a los niños, a sus nietos, a sus hijos. Y este sábado nos damos cita, ¿no es cierto?, a una invitación que a través de Dagoberto, como presidente del conjunto folclórico, de don Víctor Fitz como alcalde, y de la señora Karin Bail como de directora regional del Servicio Nacional del Patrimonio, uh-huh, nos están invitando a todos nosotros como comunidad a la inauguración de la exposición fotográfica Memorias del Conjunto Folclórico Magisterio. Esta es un trabajo que se comenzó el año pasado a propósito de los 50 años del Conjunto Folclórico Magisterio. Hicimos una unión con el programa Memorias del Siglo XX de la, uh-huh, biblioteca, y reunimos una cantidad cercana a las 40 fotografías. 25 de ellas clasificaron, pasaron el filtro del nivel central del programa.
0: Claro.
1: Y tenemos 25 fotografías entonces impresas hoy día, arregladas, porque habían algunas que estaban... la condición del programa es que sean fotografías sacadas, ¿no es cierto? O sea, son escáner de la fotografía, no sirve llevar fotografías digital, o sea, no podían llevar los chicos las fotografías de los últimos tiempos, ¿no es cierto?, en formato digital, sino que tienen que pasar por la impresión. Imagínate. Tenemos 25 fotografías hoy día para exponer, la más antigua es del año 75.
0: ¿Ya? En blanco y negro.
1: ¿O no? Hay una en blanco y negro y hay una a color.
0: filosofía.
1: Seguramente no, con algún arreglo de la tecnología, pero están bastante bonitas. Yo las estuve revisando y de la mañana, llegaron recién ayer en la tarde la colección. Uh-huh. Y lo más importante de todo es que se inaugura el día sábado, ¿no es cierto?, con la presencia de todos aquellos que nos quieran acompañar a esta inauguración. Claro. Se va a mantener la exposición durante todo lo que resta del mes de mayo, y luego vamos a itinerar con la exposición, ¿no es cierto?, así como con todas las otras exposiciones de memorias del siglo XX, que tenemos varias temáticas distintas, y además va a estar alojada en la página web de Memorias del Siglo XX y en la página web de Cultura de los Lagos, para que la gente también pueda verla en este formato digital, ¿no es cierto?, sobre todo aquellos integrantes o familias de integrantes que hoy día no estén en Los Lagos, ¿no es cierto?, para que puedan disfrutar también de estas fotografías de antaño.
0: Perfecto, tremenda invitación entonces para la actividad que busca, ¿no es cierto?, dar a conocer, colocar en valor, rescatar también, enmarcado lo que es el mes del patrimonio. Se vienen, yo me imagino, también varias actividades que voy a aprovechar tu visita a Javier en los estudios de la radio para conversar. ¿Qué significa para ustedes, como Conjunto Folclórico Magisterio, esta actividad, don Dagoberto?
2: Bueno, esta actividad también fue pensada, ¿cierto?, para darle el broche de oro final, todo, ¿cierto?, con motivo de haber conmemorado los 50 años de vida del Conjunto Folclórico Magisterio. Uh-huh. Así que imagínate, es una tremenda... Yo diría que emoción, hay mucha... Están muy conformes, estamos muy... tranquilo también, ¿cierto?, los más antiguos del conjunto, de ver que con constancia, con tenacidad, con trabajo, se logran cosas, y obviamente con el apoyo de las instituciones que de cultura, ¿cierto? Uh-huh. Que siempre nos están guiando por el camino correcto o más o menos correcto, se logran estas cosas. Y estas cosas se logran con trabajo, pues son 50 años de vida de una institución que ha pasado por altos y bajos, grandes momentos, malos momentos, pero son recuerdos y anécdotas que cada uno los va llevando, de todos los integrantes, ¿cierto?, que estuvieron y que están, y que lo único que le cabe a Magisterio es invitarlos para el sábado, a toda la comunidad. Nosotros sabemos que tenemos un montón de gente que nos sigue, que nos visita cada vez que nosotros hacemos eventos, y esta es una de las últimas, el último evento que vamos a hacer, digamos, con motivo de la conmemoración de nuestros 50 años de vida.
0: Claro.
2: Así que sería muy hermoso, muy bonito ver nuestro salón auditorio llenito ahí con toda la gente, para que vaya a disfrutar de esta exposición fotográfica. Además, estamos buscando en el baúl de los recuerdos algunos trajes de presentaciones de antaño. Uh-huh. Que puedan ser también expuestos, algunos instrumentos. Así que estamos preparando algo bonito y entretenido, y además también, cierto, el conjunto folclórico va a estar en vivo presentándose ahí el día sábado.
0: En el Salón Auditorio, mediodía.
2: A las 12 del día, exacto. Perfecto. Totalmente gratuito.
0: Uh-huh. Sí. Bueno, esto va a permitir también, o sea, no solo exponerlo a la comunidad, sino que guardarlo, me imagino, Javier, para el futuro, para nuestras futuras generaciones.
1: Así
0: parte
1: es.
0: Del patrimonio.
1: Así es. Creo no equivocarme que es la tercera colección de memoria del siglo XX de nuestra biblioteca pública. Uh-huh. Aprovecho de saludar, ¿no es cierto?, a Verónica, nuestra claro. encargada de biblioteca, a Victoria, a Catalina, que trabajan con ella.
2: A la Daniela
1: de, uh-huh. de
2: Rosa Fernández,
1: de la coordinación de biblioteca,
2: la periodista,
1: porque ese es un trabajo muy lindo en memoria del siglo XX, ya es ir guardando contenido, ¿no es cierto?, para las futuras generaciones. y cómo no hacerlo a propósito de los 50 años del magisterio. Por eso nació esto el año pasado, ¿no es cierto?, y tiene un proceso que nos permite hoy día estar teniendo la exposición ya lista para ser expuesta. La exposición va a quedar permanente, ¿no es cierto? Desde el mayo, no dije el lugar, en la sala de exposiciones, uh-huh, previo al Salón Auditorio y la biblioteca. Y luego, como te digo, va a salir a itinerar. Pero como tú decías, hay más actividades también para este mes.
0: Contémosle a la ciudadanía, a los auditores, ¿cuáles son las actividades que se vienen para este año?
2: Antes, o sea,
0: este
2: mes, sí. Disculpa, especial. Javier, antes de eso, a ver. Yo creo que ahora me salta inmediatamente algo que sería muy hermoso y muy bonito, uh-huh, de llevar nuestra exposición, por ejemplo, a Antilwe, uh-huh, a Reñihue, y hacer todo lo posible y humanamente posible que Magisterio, una, uh-huh, vez que llegue con su exposición allá, hacer una presentación allá a la comunidad de Hualpo. Sería hermoso, así que vamos a trabajar para eso.
1: Usted es el presidente, sí, del conjunto.
0: Así que, ustedes,
2: pero sí, ya poco estoy mandando, ya no me hacen caso.
1: Nosotros te pasamos los equipos y las fotos y vamos contigo.
0: Claro, tú organizas, sí,
1: eso,
0: claro.
1: Eso era. No, sí, por supuesto, sería una.
0: ¿Por
1: una
0: qué no llevarla a otros sectores, Reñihue? Sí, que sí, sea un sí, proceso de itinerancia, que no sea la última actividad que usted dice, sino que sean poderla llevar a toda la comunidad rural, ¿por qué no?
1: Sí. La primera de los próximos 50 años.
0: Eso, a los próximos, sí, 50 años, exacto.
1: Del conjunto, Dago, no te preocupes. No,
2: no estamos bien.
0: ya se estresó, no lo estreses, pues. Ya, entonces, ¿cuáles son las actividades que se vienen,
1: mira,
0: Javier?
1: Puntualmente hacer la invitación para el día 30 y 31 de mayo. A nivel nacional se conmemora el Día de los Patrimonios y nuestra comuna ya desde hace un tiempo hasta esta parte hemos estado realizando actividades, tenemos días de puertas abiertas en el Centro Cultural de Estación Coyelelfo, hacemos visitas ya al Puente de Fierro, contamos la historia, qué sé yo. Estamos invitando a otras instituciones a que puedan abrir sus puertas, así que aprovecho también, claro, para invitar a las instituciones, el mismo Magisterio, las compañías de bomberos, el día domingo 31, abrir las puertas, estar esperando a los visitantes, tener, no sé, se me ocurre, por ejemplo, las compañías de bomberos, los cascos antiguos, las chaquetas, a mí que me apasiona también ese mundo, ¿no es cierto? Los clubes deportivos, tal vez los álbumes de fotografía, las copas. Hacemos la invitación abierta a toda la comunidad que quiera. Además, tenemos un plazo hasta el 18 de este mes para inscribir las actividades, para que seamos parte del calendario nacional de actividades de puesta en valor del patrimonio, ¿no es cierto?, para esta celebración del Día de los Patrimonios. Así que la invitación abierta a la comunidad que se acerque al Centro Cultural de Estación Coyelelfo sábado y domingo. Ya tenemos un par de actividades antes, reiterar la invitación a la exposición Surcos con Historia, que está en este minuto, ¿no es cierto?, en el Centro Cultural, poniendo en valor la maquinaria y las herramientas agrícolas. Lo decíamos ese día de la inauguración, nosotros, claro, le debemos mucho, nuestra comuna le debe mucho a la labor silvagropecuaria, a la labor forestal, a la labor campesina en general, porque es lo que nos da el soporte, ¿no es cierto?, y el desarrollo económico de nuestra comuna. Por lo tanto, esto de mostrar cómo era el campo antes también tiene que ver con enseñarle a las nuevas generaciones que, por ejemplo, el pollo no sale en el supermercado congelado.
0: Bueno, se asombra que uno dice que la leche viene de la vaca, de donde se saque, y no lo pueden creer.
1: O que estos bolones grandes, blancos que uno ve en el campo, no era así siempre el alimento, ¿no es cierto? No. Se guardaba en fardos, que tenía otro proceso.
0: Claro.
1: Está muy linda la exposición, así que los invitamos, ¿no es cierto?, a ir a verla y a enterarse de todas las actividades que vamos a ir desarrollando, porque por ejemplo esta semana, uh-huh, estuvimos celebrando también la Semana de Educación Artística y ahí nos juntamos con algunos colegios, el coro municipal visitó la escuela Juan Pablo II, mañana estar en la escuela Coyelelfo, nosotros ayer con Nicolás estuvimos en la escuela Forilco con dos actividades súper interesantes, ¿no es cierto?, mostrando también parte del patrimonio, como es el trabajo que tuvimos con la obra de Abelio Toledo. Nicolás estuvo con una clínica de guitarra eléctrica, y así hemos estado todo este mes con harta actividad, venimos del mes del libro, así que los invitamos a estar siempre atentos a nuestras redes sociales, donde estamos contando lo que viene y lo que hemos estado haciendo, ¿ya? Las redes sociales de Cultura, las redes sociales del municipio, que es la entidad gubernamental, ¿no es cierto?, encargada de poder propiciar que estas cosas también sucedan, ¿ya? No necesariamente hacerlas, sino que propiciar que estén los espacios, uh-huh, que estén las alternativas para que actividades como las de este sábado con el conjunto folclórico, por ejemplo, se puedan llevar a cabo de manera exitosa.
0: Sí, don Agüeto, usted mencionó algo importante que yo creo que es bueno que la gente lo conozca, Y tiene relación porque esta es la última actividad que hacemos con motivo de los 50 años. Pero también yo he escuchado en conversación con usted que este año es un año distinto a todos los años anteriores. Es un año donde va a haber un cambio. Va a haber un cambio en lo que normalmente ustedes hacían con el encuentro folclórico. Conversemos un poco eso.
2: Antes de eso, yo quiero destacar la exposición que hay en el Centro Cultural en este momento.
0: Ya,
2: no,
0: sí.
2: De verdad que yo no puedo...
0: Es que ese es el tema central de la conversación hoy día.
2: Sí, además de la exposición fotográfica del Magisterio. Pero yo tuve la oportunidad de ir y asistir con mi señora. Y de verdad que causa mucha impresión. Y sobre todo cuando uno tiene... Yo también antes de eso yo ya la había visto y me quedé mirando, observando más o menos por unos 20 minutos. Y como la gente llegaba a mirar eso, a sacar fotos, a comentar y a preguntar y hablaban. Y eran... Lo que me marcó fueron dos personas. Una persona que tenía unos 70 años y otra un poquito menos. Pero lo revisaron todo. Entonces, el acierto del Centro Cultural, dirigido por Javier, ha sido, pero yo creo que un acierto muy acierto.
0: Un acierto muy acertado.
2: Muy acertado. Así que yo quiero felicitar de verdad a Javier, porque hay cosas que de repente aparecen como locas, pero yo que estoy siempre ahí conversando con ellos, no sé. Pero es una exposición muy linda que no deben perderse nadie.
1: Yo voy a traspasar las felicitaciones, ¿eh? Porque a mí no me gusta vestirme con ropa de otro.
0: Yo lo sé, que no, y
1: claro, a mí me toca dirigir el equipo, ¿no es cierto? Pero el trabajo en terreno de esta exposición es de la MAL y de Victoria, de nuestros colegas del PRODESAR, porque nos unimos con otras entidades también del municipio para poder llevar a cabo. La Andrea del PRODESAR estuvo muy encima también, entonces las gracias también a ella, porque si la exposición está como está, es gracias a la pega en terreno que han hecho las chiquillas.
2: Es que son aciertos, de verdad. O sea, nunca se había hecho. Entonces, cosas que llaman la atención y que de verdad te traen recuerdo, te traen nostalgia. Tienes un tema de conversación en la casa o en el lugar donde tú llegas. Ahora bien, con respecto al conjunto folclórico Magisterio, si bien, cierto, nosotros queremos dar empezar en este año a que Magisterio sea Magisterio, no sé si me entiende, empezar empezar en nosotros,
0: ya,
2: en el sentido de salir, presentarlos en otro

0: Este año es definitivo, se está pensando y bosquejando de salir. Ahora, el conjunto folclórico nunca va a dejar de estar representándose en los lagos, porque nosotros ya tenemos, ya se viene el Día del Cuequero en julio,
1: Cuecas premiadas,
0: 18 de septiembre, después en el verano, qué sé yo. Entonces, siempre hay una alternativa. Ya hay una invitación de pañuelos ambiento para el mes de noviembre. Entonces, siempre nosotros vamos a estar acá. Pero la idea ahora es enfocarlo a presentar nuestros trabajos en otras ciudades, en otros lugares, en otras regiones, ¿cierto? Donde nosotros podamos financiar, ¿cierto? Porque esto vamos a tener que hacerlo un trabajo que netamente de nosotros, podamos financiar esta salida y podamos, como te digo, presentar nuestro trabajo en nuestros lugares.
1: En honor al tiempo les voy a pedir a ambos, a don Javier Neira y también a don Dagoberto Catalán, que podamos reiterar la invitación para la actividad de este fin de semana.
2: Uno, no, dos, tres.
0: Yo quiero de verdad resaltar todo este trabajo que está haciendo Memorias del Siglo XX, uh-huh. y a través de ello, ¿cierto?, se produjo esta instancia para que nosotros reconectemos y busquemos fotos de nuestro conjunto y llegar a esta exposición. Yo todavía no la veo, así que
2: te ves jovencito, machito.
0: Pero yo creo que sí, van a haber muchas alegrías. Sí. Oh, qué fuerte. Pero reiterar, y por favor, que la familia la acompañe, es al mediodía. Yo creo que va a ser una exposición muy hermosa, muy emotiva, que va a tener no recuerdo solo al magisterio, sino hay gente que es hinche nosotros y que me acuerdo que un año nosotros saludamos y entregamos presentes a gente que había asistido, no sé, por 20, 25 años, 30 años a nuestro encuentro folclórico. Gente que uno sabía y estaba en lugar en el gimnasio municipal exactamente donde se ganaba cada año. Entonces, todas esas cosas vienen al recuerdo. Uh-huh. Aunque uno no lo quiera, pero viene. ¿Por qué? Porque están los testimonios, ¿cierto? Que cada integrante, cada familia logró tener, guardar con mucho tesoro y ahora va a ser expuesto y exhibido a la comunidad.
2: Además que el conjunto folclórico forma parte del patrimonio comunal y eso no hay duda. Yo revisaba la fotografía hoy día en la mañana y claro, vienen al recuerdo muchos profesores de antaño que hoy día no son parte, pero que sí fueron parte en los 80, sobre todo, ¿no es cierto?, cuando se formó el conjunto. Y hay muchas fotos de los desfiles en la Plaza Vieja, para el esquinazo del 18 de septiembre. Entonces, de verdad que está bastante bonita, ¿no es cierto? Porque, como dice Dagoberto, trae a la memoria otros tiempos, ¿no es cierto? Y claro, podemos recordar, a raíz de la fotografía, además podemos evocar el recuerdo, ¿no es cierto?, de situaciones en paralelo, ¿ya? O empezar a pensar, oye, esta foto del año 80, yo, ¿qué pasaba conmigo en el año 84? ¿Cuántos años tenía? ¿Qué sé yo? Entonces, los invitamos a todos. De verdad que están todos cordialmente invitados el día sábado 16 a las 12 horas, ¿no es cierto? Esta invitación que sale desde la municipalidad, desde el Servicio Nacional del Patrimonio y, por supuesto, desde el Conjunto Folclórico Magisterio.
0: Imagínate que las primeras cuecas tocadas el año 75, un micrófono y un parlante.
1: Ya lo creo. Y ahora todo un equipo de amplificación.
2: Y ahora amplificado
0: por señor Héctor
1: Barra. Ficha técnica ahora, ellos solicitan su ficha técnica. Claro.
0: No, es increíble. Sí, es de verdad que uno. Yo de verdad me emociono porque cada cosa uno tiene que llevarla. No es tan simple esto.
2: Oye, hay fotos del Pre-Cosquín 2010.
0: Imagínate.
2: 2010, uno dice, 2010 no están allá. Pero yo veo las fotos y claro.
0: En el Pre-Cosquín.
2: Se nota. Se nota los 16 años.
0: Imagínate, en un polideportivo. En un polideportivo con tres canchas y un anfiteatro con un

0: que era movido no sé cuántos
1: metros. Oye, la Pava ya nos despidió, era para despedirnos.
2: Ya, no, pero yo ya...
1: Hablamos el sábado, que iba a ser todo el sábado.
2: Es que no lo cuenten todo, porque, bueno, yo entiendo que el sábado tenemos invitado en entrevista a la radio, ¿cierto?
0: Sí, vamos, sí, voy a confirmar, va a venir don José Zurita, que queremos agradecer, ¿cierto? Que es uno de los puntales de... En su tiempo también fue muy, muy importante. Y obviamente va a venir a cantarnos el himno de los lagos.
2: Lo tenemos grabado, ese guardadito, sí, en el video, claro. Sí, lo tenemos.
0: Así que, no, está muy, muy, muy predispuesto, así que vamos a, ya lo tengo hablado, ahora habrá que hablar con Max para que lo atienda el día
2: de hoy. Sí, de eso me encargo yo converso con el colega, ¿no?
0: Así que, no, yo lo voy a confirmar para que no,
2: a las 11 de la mañana, me dijo. A las 11. Perfecto. Hoy día hablando sobre la exposición fotográfica Memorias del Conjunto Folclórico Magisterio de los Lagos, nos acompaña don Javier Neira, director de Difusión de Arte y Patrimonio de la Ilustre Municipalidad de los Lagos, y don Dagoberto Catalán, presidente del Conjunto Folclórico Magisterio. Como siempre, es un agrado conversar con ustedes. Muchas gracias por estar aquí y hacer la invitación a toda la comuna de Los Lagos y para las comunas vecinas que también quieran conocer parte del patrimonio de la región de Los Ríos.
0: Así es. Éxito. Muchas gracias.
1: Gracias, Paula.
2: Gracias, Javier. Nosotros nos trasladamos a nuestro bloque comercial y regresamos en algunos minutos más. 11:33.

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11:44, estamos de regreso en la programación de Atractiva FM. 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

11:54, todavía está nublado y la Dirección Meteorológica de Chile había anunciado que desde las 11 ya iba a salir el solcito. Yo tengo mi cortina abierta, generalmente la tengo cerrada, no soy muy buena para... El sol y yo no somos muy buenos amigos, aunque es súper necesario la vitamina D, la vitamina del sol. Aunque mucha gente dice, especialmente los especialistas, que el sol es muy dañino, pero hay horarios en realidad y tiempos. Pero si fuera por eso, usted sabe, los animalitos cuando sale el sol, los gatitos, los perritos, se van a exponer al sol, se van a tirar ahí. A lo menos mi galateíta cuando sale el sol le encanta ir al patio a tirarse ahí en las piedrecitas encima y tomar solcito. Yo tengo una camita en el ventanal exterior, tengo su camita ahí porque a ella le gusta mirar cómo pasa la gente. Entonces ella se tira ahí en el ventanal, en su camita, y cuando está el solcito, ¿dónde más se coloca allí? Y le gusta. Ya, después, cuando ya le empieza a dar calor, se tira en el piso. Pero los animales se van a dar al sol. Entonces, bueno, yo decía, el sol y yo no somos buenos amigos, pero yo tengo claridad de la importancia del sol en nuestro planeta, en la vida nuestra también. Hay gente que lamentablemente no absorbe bien la vitamina D, que es esta vitamina que nos permite regular mucho nuestro organismo, especialmente el sistema inmune. Yo la consumo por orden médica de forma artificial, por decirlo de alguna manera, porque no me expongo mucho al sol y tampoco puedo. Pero uno va regulándose ahí, ¿cierto? Pero el solcito iba a salir hoy día desde las 11 de la mañana y no ha pasado nada. Yo acabo de actualizar y debería salir nubosidad parcial. De hecho, sale nubosidad parcial. Y son casi las 12. Pero yo creo que lo que pasa aquí en el centro, en el radio urbano, no necesariamente es lo que pasa en el sector rural. A lo mejor sectores rurales de la comuna de Los Lagos sí están con solcito, ¿cierto? Claro, no nos pasa igual, porque a veces cuando llueve torrencialmente, solo llueve en algunos sectores y en otros no. O hace frío, mucho frío en algunos y en otros no. O cae nieve, agua nieve en algunos sectores y acá en el centro no. Y a lo mejor sí, algunos sectores rurales están con solcito. Pero debería haber solcito en la tarde, así que esperemos con paciencia. Ya, de todas formas hay que salir abrigaditos. 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Son las 11:57, 11 horas con 57 minutos. Trátame suavemente.

0: Quiero que me trates suavemente. 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Nosotros nos vamos a trasladar a nuestro bloque informativo y ya vamos a regresar a la programación de Atractiva FM en el 101.3 MHz.
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0: 12 horas con 2 minutos. 12 horas con 3 minutos. 12 horas con 1 minuto.
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7: Durante diligencias investigativas desarrolladas en la comuna de Los Lagos, personal de la sección de investigación policial CIP de la Segunda Comisaría de Carabineros logró la detención de un hombre chileno de 35 años que mantenía una orden de detención vigente por el delito de robo en lugar no habitado. El procedimiento se concretó en el marco de los servicios preventivos y de seguridad que Carabineros mantiene de forma permanente en distintos sectores de la comuna, orientados a reforzar la tranquilidad de los vecinos. El teniente Andrés Villarruel explicó a Radio Atractiva FM que este tipo de diligencias forman parte del trabajo investigativo y operativo que desarrolla personal especializado de la unidad, permitiendo ubicar y detener a personas requeridas por la justicia en distintos procedimientos policiales.
8: Carabinero de la sección de investigación policial de la Segunda Comisaría Los Lagos logró la detención de un hombre chileno de 35 años que mantenía una orden de detención vigente por el delito de robo en lugar no habitado. La captura se concretó durante unas diligencias investigativas desarrolladas por el personal CIP en la comuna de Los Lagos, en el marco de los servicios permanentes de prevención y seguridad que desarrolla Carabineros en beneficio de la comunidad. El imputado pasa a control el día siguiente, conforme a las instrucciones del tribunal competente.
7: Desde Carabineros insistieron en el llamado a la comunidad a continuar denunciando hechos delictuales y entregar antecedentes que permitan fortalecer las labores preventivas y de investigación comunal.
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un remix de Rafael, Yo Soy Aquel. 12:18, 12:18, estamos en Atractiva FM. Este año comenzó no más celulares, la prohibición de los celulares en los establecimientos educacionales. ¿Buena o mala medida? Es la pregunta. Bueno, profesores reportan primeros resultados en los estudiantes. La comunidad educativa ha comenzado a observar cambios en la convivencia escolar y en forma en que los estudiantes utilizan su tiempo dentro del establecimiento. Uno de los casos en el Colegio Manquecura, Ciudad del Este, donde los recreos han dado paso a juegos grupales, actividad física, cartas, juegos de mesa y lectura en papel. Según Bárbara Painagua, directora de enseñanza básica de este establecimiento, la disminución del uso de pantallas durante la jornada ha favorecido las relaciones cara a cara. Los estudiantes vuelven a relacionarse presencialmente, lo que fortalece la empatía y la resolución de conflictos. En la sala de clases también se han observado cambios. Janina Galás, coordinadora de convivencia de la red de colegios, explicó que al reducirse las distracciones digitales, mejora la atención sostenida y el aprendizaje. La tendencia coincide con estudios internacionales y con las recomendaciones de la UNESCO, que advierten que el uso excesivo de dispositivos pueden afectar negativamente el rendimiento académico y la convivencia escolar. Una investigación mencionó y detectó mejoras de hasta un 6.4% en el rendimiento de los estudiantes tras restringir el uso de celulares, con efectos aún mayores en quienes presentaban más dificultades. Además de favorecer el aprendizaje, la menor exposición a redes sociales durante la jornada ayuda a reducir los conflictos asociados a ciberbullying y fortalece el bienestar emocional. O sea, ha sido buenísimo. ¿Cómo lo ha vivido usted en casa? Porque a lo mejor los chicos llegan y inmediatamente quieren el celular. Pero ¿cómo están las reglas en casa? Llegan y usted primero le dice, no, primero vas a cambiarte de ropa, vas a ordenar tu pieza, vas a hacer tus tareas y luego te voy a pasar el dispositivo siempre y cuando hayas cumplido con tus tareas. Yo me imagino que es así. No es que llegan y usted inmediatamente les pasa el celular y ellos deciden. Bueno, ¿quiénes son los adultos? Y después nos quejamos, ¿cierto? Yo me imagino que las normas están súper claras. No importa que se enojan al principio. ¿Acaso usted no fue niño o niña? ¿Acaso no nos enojamos cuando nos quitaron algún juguete? Bueno, no nos quitaban un dispositivo porque no lo teníamos. Máximo el personal estéreo. Yo lo vine a tener de grande, eso sí, ya de adolescente. Pero, ¿qué me podían haber quitado? ¿Me podrían haber mandado a acostar? Sí, a las 4 de la tarde, sí. Me dejaban sentada 2 o 3 horas frente al plato de comida si no me lo servía, y si no me lo servía no me paraba. Y no me paraba nomás, pues. Así era. Uno sabía que los papás decían una cosa y eso se sostenía. Yo creo que eso nos falta mucho a estas nuevas generaciones, que dicen una cosa, pero les dura re poco la norma, les dura re poca, ¿no es cierto?, la orden, mantenerse ahí firmes, porque los niños empiezan a reclamar, a llorar, a enojarse, y ahí nos empieza a dar la ansiedad a los papás de que, ay, ¿cómo controlo?, ¿cómo lo hago?, no tengo herramientas, en fin. ¿Ya? Pero nuestros papás, no, en ese sentido, ellos no claudicaban. O sea, no, y era no, ¿ah? Y no nomás, po. Y anda a portarte mal o anda a contestar. ¿Ya? Daba vuelta la cara, ¿cierto? Pero las normas se mantenían. Si ellos decían no, era no, y no nomás. Pero hoy día eso está difícil. Entonces, ¿cómo están las...? Por lo que se hace en el colegio, tiene que reforzarse en el hogar, pues. Es la tarea de los adultos. Imagínense que ya en los primeros meses se ha detectado que ha sido muy bueno, ha disminuido el ciberbullying, ha mejorado la relación, ¿no es cierto?, interpersonal entre ellos, ahora se pueden hablar, ver cara a cara, les va mejor, se concentran más. ¿Cómo no va a ser bueno? Buenísimo. Yo también he tomado el hábito, porque a pesar de que estamos hablando de niños, nosotros los adultos también estamos ahí con el tema del celular. Entonces yo los días domingo, el celular, excepto que sea algo muy urgente, que lo tengo con sonido porque me llama siempre mi mamá, ya, o alguna situación de urgencia, de algún accidente o algo que tenga que ver con la radio, algún cliente. Pero si a mí me llama alguien solo porque tuvo tiempo y se acordó que me tenía que decir algo ese día, no, yo no contesto, y no contesto nomás. No contesto ni el teléfono, ni contesto el mensaje. Yo digo, este es tiempo mío de descanso, este es tiempo familiar, le debo respeto a mi familia, me debo respeto a mí misma, y la gente tiene que aprender también a respetar los tiempos libres de los demás. Yo siempre digo, si es algo urgente, llámame 2 veces. Entonces yo voy a entender que es urgente y voy a contestar. Pero si tú
me escribes y yo veo que no es nada apurado, no voy a contestar. Lo voy a hacer al otro día cuando entre mi jornada laboral, lo voy a hacer cuando, ¿no es cierto?, ya entre a mi tiempo personal de empezar a contestar. Pero no, yo desde el sábado de la tarde al todo el domingo no contesto, a menos que sea una real urgencia. Porque tengo también que aprender a respetar a los demás, a respetar a la familia, pero también dejar de llamar a las personas cuando las personas tienen que descansar, en la noche, a la hora de almuerzo, volver a lo que antes teníamos. Antiguamente no teníamos celular y ¿cómo nos comunicábamos? Andábamos, no, teníamos un teléfono fijo, ¿se acuerda? Y eso, con suerte. Entonces creo que también nos hace falta mirar nuestros propios hábitos como adultos. A mí me ha costado un mundo, yo tengo que reconocer, porque creo que de mi familia, yo y uno de mis hijos tenemos obsesión por el celular, porque pasamos mucho tiempo, porque han sido muchos años de mal hábito de creer que a la gente hay que responderle al tiro, todo tiene que ser inmediato, no puedo ver ni una notificación porque me colocaba nerviosa, quería todo resolverlo, pero no todo se puede resolver. Hay tiempo para todo, porque además no todo es urgente. Y porque uno tiene que aprender también a colocar límites para uno. Entonces me costó mucho, me cuesta mucho, me gana a veces la ansiedad de ir a mirar si hay algo urgente. Pero es algo que uno tiene que trabajar, es un desafío, es una meta, es un propósito en mi vida. Decir, no, ok, no nomás. Después de las 7 de la tarde ya no veo el celular y se queda ahí cargando. Le saco el internet y lo dejo solo con sonido en caso de emergencia. Lo mismo el fin de semana. No se toca o se toca para escuchar música solamente. Pero es eso. Y se puede, no pasa nada, nadie se muere, no hay gravedad. Se empieza a colocar límites sanos, necesarios. Y además ese tiempo que uno suelta el celular ha sido maravilloso porque comparte uno en pareja. Uno se hace ñuñuy en ese tiempo, ve una serie, conversamos, escuchamos música, cocinamos juntos, ya nos encargamos de la casa, salimos a caminar, que si estuviéramos metidos en el teléfono no lo estaríamos haciendo. Nos permite compartir con los hijos, nos permite descansar. Es que es maravilloso lo que uno gana cuando suelta el teléfono, vuelve a vivir en el presente, vuelve a sentir en el presente. Deja de estar ahí obsesionado con cosas que no le sirven a uno de nada, absolutamente nada. Porque mucho de lo que hay en las redes sociales es mentira. Y no estoy hablando de las noticias necesariamente, estoy hablando de las cosas que la gente sube. Porque la gente sube solo a lo bonito. Y aparte de eso, es su vida, son sus cosas. Uno tiene que estar interesado en eso, ya, en la vida de los demás. Uno tiene que vivir. ¿Cómo voy a pasar todo mi tiempo viendo lo que hacen los demás y perdiendo mi valioso tiempo en vivir mi vida, mi tiempo, mi familia? O sea, no hay por dónde perderse. Hoy día vivo mi vida, mi familia, suelto el celular, como la canción del grupo Laguino Martín, pero no me acuerdo que... Voy a buscar el nombre porque no puede ser que no lo nombre completo. Ya, Hombres de Marte, ya, así se llama el grupo, que ellos dicen, suelta el celular, y tienen mucha, pero mucha razón. 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

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Yo me tengo que despedir. Sí, me tengo que despedir porque ya se vienen las noticias. Miguel nos dice, ya estamos listos, Paula. Paulita, estamos listos porque las noticias están a las 13 horas, la edición central, con las noticias locales, nacionales e internacionales. Está también la música en la tarde con Canciones Lejanas, latino, anglo. Están las noticias desde la Cámara de Diputados. Hay nuestros parlamentarios viendo cuál es el trabajo que están llevando a cabo en materia parlamentaria, nuestras leyes, lo que se está discutiendo en el Congreso. Y por supuesto, en la tarde, la última edición del noticiero, 18:30 horas. Los recuerdos, que ya llevan muchos años, más de 20 años presente en la comuna, en nuestra medio de comunicación, y Zona de Amor. Con eso cerramos para después quedarnos con la continuidad y volver a las 8 de la mañana con noticias. Que tengan muy buenas tardes, vivan el presente, el aquí, el ahora, disfruten, porque solo en el presente somos felices, no en el pasado, no en el futuro, sino en el ahora. Disfrute el almuerzo, saboreelo, agradézcalo a quien tuvo la maravillosa misión de preparar estos alimentos. Agradezca todo lo que hoy día le va a pasar. Así no sea que usted considere que no era lo apropiado, también hay un aprendizaje ahí. Todo lo que nos trae un aprendizaje hay que agradecerlo porque nos permite crecer y estar más en conciencia. Muy buenas tardes a todos, ha sido un gusto, un placer, como siempre, estar junto a la programación del Buenos Días Buena Música en Atractiva FM.

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2: Hola, soy Gisela Vera, gestora comercial de Fegosa Mercado Ganadero, y te quiero entregar el resumen de tendencias del remate del lunes 11 de mayo en Recinto Sorno. El total de cabezas transadas fueron 2.120. Les paso a detallar el precio promedio general por categoría. Novillos gordos llegaron 358 cabezas con un precio promedio de 2.655 pesos. Los tres primeros precios para esta categoría son 3.570, 3.400 y 3.300 pesos. Novillo para engorda, 260 cabezas con un precio promedio de 2.559 pesos. Vacas gordas, mercado nacional, 119 cabezas con un precio promedio de 1.581 pesos. Vaquillas gordas, 294 cabezas con un precio promedio de 2.389 pesos. Vaca exportación, 300 cabezas con un precio promedio de 1.841 pesos. Los tres primeros precios para esta categoría son 2.630, 2.320, 2.190 pesos. Terneros, 337 cabezas con un precio promedio de 2.689 pesos. Los tres primeros precios para esta categoría son 3.130, 3.110, 3.090 pesos. Ternera, 194 cabezas con un precio promedio de 2.571 pesos. Las fluctuaciones más importantes en el precio promedio con respecto a la semana pasada es que tuvimos un alza en todas las categorías, en especial en gordos. Pero los más destacados fueron terneras con un 15%, novillos para engorda con un 9% y terneros con un 7,4%. Que tengan todos una excelente semana.
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1: Exactamente a las 12:44 escuchábamos el sonar de la sirena de Comandancia de Bomberos de Los Lagos a las 12:44 e indica fuego en vehículo mayor. Se trataría de un camión en la ruta 5 Sur, altura del kilómetro 840, de norte a sur, a la altura de la localidad de Lipingüe. Esa es la razón por la cual está sonando la sirena de Comandancia de Bomberos de Los Lagos. Fuego en vehículo mayor en la ruta 5 Sur. Precaución a todos los automovilistas que por allí transitan de norte a sur a la altura del sector Lipingüe. Es una información que está en desarrollo.
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5: Programa radial Fiesta de la Virgen de Fátima. El mundo católico venera a María Madre de Dios en distintas advocaciones. Hoy corresponde el turno de la advocación de la Virgen de Fátima. El profesor de religión Francisco Osorio Terraza nos invita a conocer un poco más sobre el origen de la devoción a la Virgen de Fátima, su contexto histórico y los principales protagonistas de este importante acontecimiento. Escuchemos con atención.
6: La festividad católica de la Virgen de Fátima conmemora las apariciones de María que tuvieron lugar en Fátima, Portugal, en 1917. Según la tradición católica, la Virgen María se apareció a tres jóvenes pastores, Lucía y sus primos Jacinta y Francisco. En seis ocasiones, entre mayo y octubre de ese año, durante estas apariciones, la Virgen María transmitió mensajes de paz, oración y penitencia. Además, realizó varios milagros presenciados por miles de personas. Cada 13 de mayo se celebra especialmente la primera aparición de la Virgen de Fátima, mientras que el 13 de octubre se conmemora la última aparición, la cual culminó con el milagro del sol, un evento que, según todos los testigos, el sol pareció brillar en el cielo. La Virgen también reveló tres secretos a los niños durante estas apariciones, los cuales se han interpretado como visiones del futuro y llamados a la conversión y a la oración. La devoción a la Virgen de Fátima se ha extendido por todo el mundo y el Santuario de Fátima en Portugal se ha convertido en un importante lugar de peregrinación para millones de fieles católicos. En esta festividad, los fieles suelen participar de procesiones, rezar el rosario y venerar la imagen de la Virgen María, pidiendo su intercesión por la paz, la conversión y la salvación del pueblo. Espero que con esta breve reseña puedas conocer un poco más de la historia de la advocación de la Virgen de Fátima. Paz y bien para todos ustedes.
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16: Elba Quiroga fue la primera enfermera titulada que prestó servicios en el nuevo Hospital de los Lagos, levantado tras el terremoto de 1960. La profesional fue parte de la primera promoción de enfermeras de la Universidad Austral de Chile, que ingresaron en el año 1966. Ocurre que antes del terremoto, el antiguo Hospital Laguino funcionaba en una casona a un costado de la antigua plaza. En dicho establecimiento se desempeñaba un médico y practicantes. Estos eran personas que colaboraban en el hospital y recibían formación básica sin existir hasta ese minuto enfermeras. Así lo describe la enfermera laguina Lucía Catalán Peña, quien desarrolló una investigación histórica que fue publicada en una revista especializada de la Universidad de Alicante en España. Allí, la profesional repasa el inicio de la carrera de enfermería en la región de Los Ríos como una consecuencia del terremoto del 22 de mayo de 1960. En su texto afirma que unos años antes de la primera promoción de enfermeras, en 1964, llegó hasta el Hospital de los Lagos Lucila Vega, una profesional oriunda de Concepción, quien estuvo solo un par de meses prestando servicios. Luego, tras la salida de la primera generación de la Universidad Austral, llegó Elba Quiroga, quien estuvo bastante tiempo y debió organizar su labor en este nuevo recinto médico, siendo la única enfermera que se encargaba de todo. Gestionaba la parte ambulatoria, hospitalizados, la movilización, postas rurales o las llamadas estaciones de enfermería. La verdad es que ella estaba 24/7, destaca Catalán de su colega de la década de 1960. Elba Quiroga llegó a encargarse del recinto médico con apenas 22 años de edad y se mantuvo alrededor de 7 años prestando servicios en el Hospital de los Lagos.
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2: Sección de Investigación Policial de Carabineros de Los Lagos detuvo sujeto con orden vigente por robo. Los Lagos inició plan preventivo de tala y poda de árboles peligrosos para enfrentar el invierno. Bomberos de Folilco recibió equipamiento forestal en el marco de Plan de Invierno 2026 del Servicio Nacional de Prevención SENAPRED. Buenas tardes y bienvenidos a esta edición central de El Noticiero de Radio Atractiva FM. Jornada de jueves 14 de mayo de 2026. Comenzamos a revisar las principales informaciones que ha elaborado nuestro equipo de prensa. Durante diligencias investigativas desarrolladas en la comuna de Los Lagos, personal de la sección de investigación policial CIP de la Segunda Comisaría de Carabineros logró la detención de un hombre chileno de 35 años que mantenía una orden de detención vigente por el delito de robo en lugar no habitado. El procedimiento se concretó en el marco de los servicios preventivos y de seguridad que Carabineros mantiene de forma permanente en distintos sectores de la comuna, orientados a reforzar la tranquilidad de los vecinos. El teniente Andrés Villarruel explicó a Radio Atractiva FM que este tipo de diligencias forman parte del trabajo investigativo y operativo que desarrolla personal especializado de la unidad, permitiendo ubicar y detener a personas requeridas por la justicia en distintos procedimientos policiales.
3: Carabinero de la sección de investigación policial de la Segunda Comisaría de Los Lagos logró la detención de un hombre chileno de 35 años que mantenía una orden de detención vigente por el delito de robo en lugar no habitado. La captura se concretó durante una diligencia investigativa desarrollada por el personal CIP en la comuna de Los Lagos, en el marco de los servicios permanentes de prevención y seguridad que desarrolla Carabineros en beneficio de la comunidad. El imputado pasa a control el día siguiente, conforme a las instrucciones del tribunal competente.
2: Desde Carabineros insistieron en el llamado a la comunidad a continuar denunciando hechos delictuales y entregar antecedentes que permitan fortalecer las labores preventivas y de investigación comunal. En el contexto del Plan Invierno 2026, impulsado por el Servicio Nacional de Prevención y Respuesta ante Desastres, la Cuarta Compañía de Bomberos de la localidad de Folilco recibió una importante donación de implementos forestales destinados a fortalecer la capacidad operativa de sus voluntarios frente a emergencias derivadas de la temporada invernal y posibles incendios forestales en sectores rurales laguinos. La entrega se realizó con la presencia de autoridades regionales y locales, además de vecinos de Folilco, quienes acompañaron a los voluntarios en esta significativa jornada. El director regional de SENAPRED, Daniel Eprech, explicó que el Plan Invierno 2026 contempla un trabajo coordinado con las 12 municipalidades, considerando el monitoreo de 464 puntos críticos asociados, principalmente a riesgo de inundaciones y contingencias provocadas por sistemas frontales.
4: En los 12 municipios hemos estado trabajando, fueron dos municipios que solicitaron el corte de árboles que estaban generando grandes problemas de hace ya décadas. Y afortunadamente tuvimos también la posibilidad de hacer este proyecto y generar ahí, disminuir el riesgo, la vulnerabilidad, municipio de Los Lagos y Máfil.
2: a través del Comité para la Gestión del Riesgo de Desastres, COGRID, distintas instituciones públicas y municipalidades se encuentran ejecutando labores preventivas como limpieza de alcantarillados, despeje de canales y mantenimiento de líneas eléctricas, buscando disminuir afectaciones durante los meses de otoño e invierno. Además, durante el año 2025, el GORE de Los Ríos aprobó una inversión superior a los 1.700 millones de pesos destinada a fortalecer el sistema regional de emergencia y la adquisición de equipamiento para compañías de bomberos en distintas comunas de Los Ríos.
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2: Con el objetivo de prevenir emergencias y disminuir riesgos durante la temporada invernal, en la comuna de Los Lagos comenzaron las faenas de tala y poda de árboles considerados peligrosos, trabajos que forman parte de un plan regional financiado por el Gobierno Regional de Los Ríos con una inversión superior a los 1.700 millones de pesos para las 12 comunas de la región. El inicio simbólico de las obras se realizó en Antilhue, a un costado del galpón gastronómico, lugar donde se efectuó la poda de un árbol que representaba un riesgo para locatarios y visitantes de la feria costumbrista. La iniciativa se ejecuta gracias a una coordinación entre municipios con apoyo técnico de SENAPRED y recursos destinados a fortalecer los planes comunales de emergencia. El gobernador regional Luis Cubertino explicó que el proyecto busca disminuir situaciones de vulnerabilidad que por años afectaron a distintas comunas, especialmente en sectores donde existen árboles cercanos a viviendas, caminos y tendidos eléctricos.
7: Nosotros ejercemos una tarea de poder financiar estos planes con el objeto de que la prevención de las emergencias sean atendidas. Se entregaron más o menos entre 100, 120 millones, 1.700 millones de pesos fue lo que fueron traspasados. Para los 12 municipios.
2: En el caso de Los Lagos, el alcalde Víctor Frit informó que fueron identificados cerca de 80 árboles con potencial peligro, distribuidos en alrededor de 20 puntos críticos, tanto urbanos como rurales.
8: Son 80 árboles, son 40 talas y 40 podas, que es cierto que se van a realizar en 20 puntos estratégicos que los dimos a conocer hace un ratito atrás, cierto, pero que está dividido entre el área urbano y el área rural de la comuna de Los Lagos, donde existe más peligro. Hoy día tenemos Antilhue, tenemos en el área urbana, que son alrededor de 14 o 15 árboles, Santa Carla, Folilco, en Riñigüe también, entre otros.
2: Las labores preventivas también apuntan a reducir interrupciones en el suministro eléctrico durante el invierno, considerando que las intensas lluvias y vientos suelen provocar caída de ramas y árboles sobre las líneas de distribución eléctrica.
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11: Alerta sanitaria en Los Lagos por plaga de ratones, palomas y murciélagos en 6 establecimientos educacionales. Tras una extensa jornada de tramitación, la Comisión de Hacienda aprobó el proyecto de reconstrucción nacional impulsado por el Ejecutivo. Comenzó el juicio contra la célula del Tren de Aragua que operaba en Viña del Mar. Fiscalía pide 400 años de cárcel en total.
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11: ¿Cómo están? Soy Sebastián Aguirre, conductor de CNN Chile, y les doy la bienvenida a esta nueva edición de Noticias. El Tribunal de Juicio Oral en lo Penal de Viña del Mar comenzó el juicio en contra de 11 miembros del Tren del Mar, una peligrosa rama de la organización criminal transnacional del Tren de Aragua, que operaba en diversas comunas de la región de Valparaíso. Entre los imputados se encuentran los líderes de esta banda y sus sicarios, quienes enfrentan cargos por delitos gravísimos como homicidio calificado, tráfico de drogas, tráfico de armas y lavado de activos. El fiscal jefe del Sistema de Análisis Criminal y Focos Investigativos, José Uribe, destacó la relevancia de este juicio inédito para la zona, señalando que van a presentar más de 500 medios de prueba, destacando entre ellos más de 103 testigos, 30 peritos y miles de pruebas tecnológicas.
12: Vamos a presentar más de 500 medios de prueba, destacándose más de 103 testigos, 30 peritos, miles de pruebas tecnológicas, escuchas telefónicas, pruebas tecnológicas, etcétera. Es un juicio inédito en nuestra región y de los pocos del país que hemos llevado una cédula internacional. Obviamente lleva con toda la misma protección que nos lleva actualmente la ley, reserva de identidad de los fiscales que van al juicio, reserva de identidad de los jueces que van al juicio con presencia remota.
11: Se estima que este juicio se extienda por un periodo aproximado de 3 meses, durante los cuales se expondrán peritajes balísticos, interceptaciones telefónicas y testimonios clave que desentrañan el modus operandi de esta célula. Dada la peligrosidad de esta organización, el tribunal implementó medidas de seguridad excepcionales, incluyendo la reserva de identidad de los fiscales y jueces, así como la comparecencia de algunos intervinientes vía remota.
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11: Carabineros allanó la comunidad de Temucuicui tras el ataque armado contra la comisaría de Ercilla. Este operativo permitió recuperar una camioneta y armas utilizadas en el tiroteo, incluyendo una subametralladora Uzi y una pistola 9 milímetros.
15: Mostazal.
11: La municipalidad de Mostazal firmó un convenio para el recambio gratuito de calefactores a leña por equipos de aire acondicionado eficientes. El programa busca reducir contaminación y enfermedades respiratorias asociadas al uso de leña durante el invierno.
15: Osorno.
11: Un maniquí flotando en el río Rahue activó un operativo de rescate tras ser confundido con un cuerpo humano. Equipos de emergencia verificaron que el objeto estaba amarrado entre ramas y desperdicios en la ribera del río.
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11: El proyecto de reconstrucción nacional logró avanzar tras una extensa tramitación en la Comisión de Hacienda. El debate estuvo marcado por tensos cruces y más de 1.500 indicaciones. Saludamos a Nicolás Donoso, quien desde el Congreso Nacional en Valparaíso nos entrega un completo resumen de lo ocurrido. ¿Cómo estás, Nico? ¿Qué tal?
16: Fueron 14 horas de tramitación con alguna que otra suspensión, también con algún que otros sándwiches, brochetas, inclusive, que se dieron como parte de lo que fue la tumultuosa tramitación del proyecto de reconstrucción o reactivación económica en su votación y discusión en particular. Terminó pasada las 5 de la mañana, pero en el grueso, repasando los principales artículos que se aprobaron, la derecha aprovechó su mayoría circunstancial con la que cuenta en la comisión. 8 parlamentarios de los 13 son de dicho sector y se aprobó, por ejemplo, lo que respecta al fondo de emergencia de reconstrucción para Biobío, el Ñuble, también para el Gran Valparaíso, así como también la rebaja del impuesto corporativo del 27 al 23%, la eliminación de las contribuciones para mayores de 65 años y la exención del IVA a la primera vivienda. Fueron los principales aspectos ahí aprobados del corazón de este proyecto que cuenta con cerca de 50 artículos y que se compone de más de 40 medidas, pero lo cierto es que también el Ejecutivo sufrió algún que otro revés por algunos descuelgues del oficialismo, por ejemplo, en relación al aspecto del CAE. Se aprobó el paso de la cuota a pesos, pero la condonación parcial que había sido planteada terminó siendo rechazada, así como también otros aspectos como lo que tiene que ver con inteligencia artificial, este llamado artículo 8 sobre propiedad intelectual que no convenció a sectores de Renovación Nacional y de la UDI, también se terminó cayendo. Esos aspectos entonces se van a tener que volver eventualmente a reponer, así como también la franquicia tributaria del CENSE, que también se terminó cayendo en propiedad y que va a tener que ser debatido eventualmente en comisión de trabajo. En todo caso, pese a ese resumen, el gobierno, lo decíamos, logró aprobar su corazón del proyecto y vamos a pasar a escuchar al ministro de Hacienda, Jorge Quirós, quien releva esto y además las conversaciones que se han seguido llevando adelante, sobre todo con la Democracia Cristiana, pero también con el Partido de la Gente, para lograr una aprobación en sala con cierta holgura.
17: Bueno, muy satisfecho con el resultado, se aprobó prácticamente el total del proyecto presentado. Se pasaron varios obstáculos, pero estamos muy conformes y hacia adelante nomás, cada día tiene su afán, como he dicho siempre. La semana que viene estaremos en la sala y continuaremos este proyecto que le va a cambiar la cara al país.
16: Y fue alabado por su conducción por parte de parlamentarios del oficialismo, pero ampliamente criticado por la oposición por, de alguna forma, dirigir la tramitación de este proyecto de una manera dictatorial, por decirlo de alguna forma, los más gruesos cuestionamientos por parte del diputado y presidente de la Comisión de Hacienda, el republicano Agustín Romero, quien con todo señala que se cumplió con el programa de trabajo, un proyecto que cuenta con suma urgencia y que proyecta que eventualmente pueda continuar su tramitación con celeridad, tanto en Comisión de Medio Ambiente como en Comisión de Trabajo.
18: Yo quiero advertir dos cosas. La primera, la sala decidió que este proyecto no solamente pasara por la Comisión de Hacienda, sino que además fuera a otras dos comisiones. Eso nos quitó tiempo para poder debatir. Y lo otro fue la cantidad de indicaciones. 1.603 indicaciones. Ustedes fueron testigos de la cantidad de comparados. Casi 300 artículos nuevos de temas que no tenían prácticamente nada que ver con el proyecto original. Eso es dilación, eso es obstrucción. Hicieron todo lo posible durante toda la sesión para que tratáramos de no llegar a la sala con este proyecto.
16: En la oposición, si bien tenían minoría, por tanto era muy complejo que pudiesen tener capacidad de incidencia en el proyecto, si esperan eventualmente en sala poder pedir votaciones por separados ciertos articulados que se puedan ver en particular, y el punto lo hace el diputado del Frente Amplio, Jorge Brito, quien en todo caso destacó que se rechazaran, por ejemplo, lo que tiene que ver con la franquicia tributaria del CENSE o también los otros aspectos que a lo largo de la tramitación pudieron ganar, pero por descuelgues del oficialismo, más allá de los votos con los que ellos contaban.
19: Logramos rechazar la eliminación del crédito para las capacitaciones. Logramos rechazar también que con inteligencia artificial se hiciera negocio con las creaciones de los artistas chilenos. Logramos rechazar también que funcionarios del MOP se legalice que puedan contratar a sus propios parientes por contrato millonario. Casi logramos rechazar la invariabilidad tributaria. No concurrió a la aprobación ni la Democracia Cristiana ni el Partido de la Gente. Y esperamos contar con ellos y con varios otros más en la sala de la Cámara para sepultar lo que viene a ser un amarre por 25 años y 6 gobiernos.
16: Ahora el programa de tramitación es claro. La Comisión de Medio Ambiente va a sesionar durante esta tarde a partir de las 15 horas. Va a despachar lo que respecta a los 14 artículos que le competen a la Comisión, más allá de alguna indicación que se pueda presentar. Y será lo propio en la jornada del próximo lunes. Próximo lunes, donde Comisión de Trabajo también va a sesionar para revisar principalmente dos artículos en relación a licencias médicas y nuevamente a esto de la franquicia tributaria del CENSE, para que entre martes a miércoles de la próxima semana se ponga en votación ya la idea de legislar y también la votación en particular de esta reforma de reconstrucción o reactivación económica, que después del 1 de junio de la cuenta pública ya iniciaría eventualmente su segundo trámite en el Senado.
11: Gracias, Nicolás. Nos encontramos luego. 6 establecimientos de la región de Los Lagos se encuentran afectados por la presencia de plagas de ratas, palomas y murciélagos, obligando así a suspender las clases y la prohibición de funcionamiento de los establecimientos. El informe lo tiene Ornella Mellado.
20: 5 establecimientos educacionales de la provincia de Llanquihue y uno de Chiloé se encuentran actualmente afectados por la presencia de plagas de ratas, palomas y murciélagos, viéndose obligados a tener que suspender clases y hasta la prohibición de funcionamiento de los establecimientos. Los recintos afectados son los liceos Karel Mapu de Maullín, Rayen Mapu de Quellón, Francisco Ortiz Pizarro de Calbuco, la Escuela España de Puerto Montt y los liceos Ignacio Carrera Pinto e Industrial Chileno Alemán de Frutillar. Evelyn Brintrup, Seremi de Salud de la Región de Los Lagos, detalló de que existe un plan de vigilancia de establecimientos educacionales, el cual es oficiado a principio de año.
21: Como Seremi de Salud tenemos un plan anual de vigilancia de establecimientos educacionales conforme lo estableció en el decreto 289 del Ministerio de Salud, la cual se pone énfasis al iniciar el año. Oficiamos a todos los municipios para dar cumplimiento, nuevamente volvimos a oficiar por un trabajo a los sostenedores, a los municipios, SLEP e incluso Seremi de Educación está presente en esto y está preocupada para dar respuesta efectiva a los cuidados.
20: Apoderadas y apoderados manifestaron su preocupación por las condiciones de higiene y la posible exposición a enfermedades transmitidas por estos animales y exigieron respuestas rápidas para garantizar que los espacios educativos sean seguros y aptos para su uso. Las autoridades llevaron a cabo el protocolo de desratización para mitigar la emergencia y realizaron un llamado a denunciar cualquier presencia de vectores en comunidades educativas.
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11: Parlamentarios de distintos sectores presentaron un proyecto que busca aumentar las penas contra adultos que instrumentalicen a menores para cometer delitos. Esta iniciativa contempla agravantes por vulnerabilidad. De esto nos cuenta más Carlos Maturana en el siguiente informe.
0: Diputados de distintos sectores políticos presentaron este miércoles el proyecto de ley denominado No Más Niños para la Delincuencia, iniciativa que busca endurecer las penas contra adultos que utilizan a menores de edad para cometer delitos. El diputado César Valenzuela, quien impulsó la iniciativa, explicó que la propuesta surge ante el aumento de delitos cometidos con participación de menores de edad.
3: Hemos presentado hoy un proyecto que se denomina No Más Niños para la Delincuencia. ¿Y qué es lo que hace este proyecto? En primer término, amplía la agravante que hoy día existe en el Código Penal relacionada con los delitos que los mayores de edad cometen con menores de edad, ampliándolo a toda forma de utilización de menores para cometer delitos, y además le impone al juez aplicar la máxima pena asignada al delito.
0: El proyecto plantea aumentar las sanciones para quienes induzcan, instrumentalicen o utilicen a niños, niñas y adolescentes en actividades delictivas. Además, incorpora agravantes cuando exista aprovechamiento de situaciones de vulnerabilidad, dependencia o vínculos familiares. La iniciativa también contempla penas más altas en casos donde menores resulten con lesiones graves, gravísimas o fallezcan durante delitos cometidos bajo la manipulación de adultos. La diputada del Frente Amplio, Tatiana Urrutia, afirmó que las bandas criminales aprovechan contextos de vulnerabilidad social para reclutar niños y adolescentes.
4: El narco no consume droga, consume plata. Y para adquirir esa plata utiliza niños, consume familias, consume nuestros barrios. Y no podemos solamente quedarnos en castigar a aquellos niños, niñas y adolescentes que están involucrados en delitos. También tenemos que ir a cortar el problema de raíz, porque el delito, la red de organizaciones criminales, aprovecha la vulnerabilidad de nuestros niños en los barrios.
0: El proyecto fue respaldado por legisladores de distintos sectores políticos y comenzará próximamente su tramitación legislativa en el Congreso.

0: de mayo en el sitio oficial diadelpatrimonio.cl.
1: Frutillar.
0: Autoridades y apoderados acordaron medidas sanitarias para enfrentar una plaga de ratones en el Liceo Ignacio Carrera Pinto. El municipio realizará limpieza, corte de pasto y reparaciones para sellar así vías de ingreso de los roedores.
1: Natales.
0: El nuevo puente sobre el río Rubens presenta un 70% de avance y será el primero del país en usar acero reciclado en su construcción. Esta obra tendrá una inversión de 24 mil millones de pesos y estaría lista en 2027.
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0: El Cernac emitió una alerta de seguridad para 1.956 vehículos comercializados en Chile por presuntos defectos mecánicos. Pablo Ortiz nos cuenta más en el siguiente informe.
2: El Servicio Nacional del Consumidor, Cernac, emitió tres alertas de seguridad que afectan a más de 6.000 vehículos comercializados en Chile entre 2024 y 2026. La medida busca prevenir accidentes derivados de diversas fallas de fabricación detectadas en modelos específicos de estas marcas. Estefan Larenas, presidente de la Organización de Consumidores y Usuarios, ODECU, se refirió al respecto.
3: Esto quiere decir de que las personas tienen un riesgo de algún tipo de lesión o algún tipo de pana que el vehículo presenta. Por lo tanto, las personas tienen que ir directamente al concesionario de las marcas para que esto lo reparen y arreglen a su costo.
2: La principal alerta afecta a 3.675 unidades de modelos como el Citroën C4, Fiat 600, Jeep Avenger, Peugeot 208 y 2008. El problema radica en posible defecto en la protección del alternador, que ante condiciones de humedad podría generar un arco eléctrico. Esta falla presenta riesgos de sobrecalentamiento e incluso eventos térmicos o incendios en los vehículos afectados. Una segunda notificación se enfoca en los modelos Berlingo, Partner, Rifter y Opel Combo por un defecto en la polea de la bomba de agua que podría causar la detención repentina del motor. Paralelamente, se advirtió sobre un error de ensamblaje en el sensor de NOx en unidades diésel de los modelos Berlingo y Partner, lo que podría provocar fuga de gases de escape hacia el motor y riesgo de fuego. Los usuarios pueden verificar si su número de chasis, VIN, está incluido en las campañas a través de los sitios web oficiales de cada marca o consultando directamente en los canales de atención al cliente del Cernac.
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1: Lo que le pasa a Santiago, no le pasa a Chile. No le pasa a Chile. ¿Qué pasa en Quintero?
0: Organizaciones socioambientales denunciaron abandono estatal y riesgo sanitario tras nuevas intoxicaciones escolares y la aprobación de una serie de proyectos industriales. Las comunidades exigieron detener iniciativas que aumenten la carga ambiental en la denominada zona de sacrificio.
1: Arica.
0: La PDI detuvo a dos mujeres chilenas en el complejo Chacayuta cuando intentaban ingresar desde Perú con 4,3 kilos de ketamina en polvo. La droga equivalía a casi 13.000 dosis, que están evaluadas en 193 millones de pesos.
1: Chiloé.
0: Los hospitales de Achao y de Keilén comenzaron un programa piloto de monitoreo continuo de glucosa para pacientes con diabetes tipo 2. La iniciativa beneficiará inicialmente a más de 70 usuarios con seguimiento remoto y controles médicos.

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1: El viceministro de Economía y Minería, Daniel Mas, emplazó al nuevo directorio de Codelco tras conocerse los eventuales incumplimientos en reportes de producción en la minera estatal. José Ferrada tiene el detalle.
2: El viceministro de Economía y Minería, Daniel Mas, endureció su postura respecto de la situación que enfrenta Codelco y aseguró que el nuevo directorio de la estatal tendrá la misión de retomar el control de la compañía. La controversia comenzó tras la publicación de un informe preliminar que señala que cerca de 20.000 toneladas de cobre no habrían cumplido con las especificaciones técnicas necesarias para ser contabilizadas como producción. Frente a esto, Codelco indicó que la auditoría sigue en desarrollo y que no corresponde adelantar conclusiones. Daniel Mas explicó que el gobierno anunciará próximamente a los tres nuevos directores que deberá nombrar en la estatal y sostuvo que el mandato será claro. Las prioridades estarán enfocadas en reforzar la seguridad, recuperar los niveles de producción y mejorar el control de los proyectos estructurales que actualmente desarrolla la compañía minera. Además, el secretario de Estado aseguró que existe preocupación por el avance de los nuevos proyectos y por los niveles de inversión respecto a sus presupuestos originales. El viceministro también destacó el favorable escenario internacional para el cobre, luego de nuevos máximos históricos registrados en el precio del metal rojo.
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1: El Ejecutivo publicó el reglamento que establece al USB tipo C como cargador universal en Chile. Esta medida comenzará a regir en teléfonos desde octubre de 2026 y luego se extenderá a otros dispositivos electrónicos comercializados en el país. María Belén Araya tiene el informe.
3: El gobierno publicó en el Diario Oficial el reglamento que establece el USB tipo C como el cargador universal para distintos dispositivos electrónicos comercializados en Chile, con el objetivo de reducir el uso de cables distintos, facilitar la compatibilidad entre equipos y disminuir gastos asociados a accesorios tecnológicos. La normativa establece que teléfonos móviles, computadores portátiles, tablets, cámaras digitales, auriculares, consolas portátiles, altavoces, lectores electrónicos, teclados, ratones y sistemas GPS deberán incorporar un puerto USB tipo C accesible y operativo. El reglamento también señala que los dispositivos podrán mantener otros puertos adicionales, pero deberán incluir obligatoriamente este estándar universal adoptado también por la Unión Europea y fabricantes internacionales. Según informó el Ministerio de Economía, la implementación será gradual. En el caso de teléfonos móviles nuevos vendidos en Chile, la obligación comenzará a regir desde octubre de 2026. Para el resto de los dispositivos contemplados en la normativa, el plazo de adaptación se extenderá hasta octubre de 2028. La fiscalización de estas obligaciones quedará a cargo del Servicio Nacional del Consumidor, SERNAC, organismo que además deberá elaborar informes técnicos periódicos sobre la evolución tecnológica y posibles actualizaciones de la normativa.
1: Gracias por acompañarnos. Hasta aquí dejamos el resumen informativo. Nos volvemos a encontrar en un rato con más informaciones del día. Que estén muy bien.
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16: Valdivia y el gobierno reduce más de 2.000 millones en el presupuesto del Hospital Base de Valdivia, tal como lo ha señalado la propia ministra. Lo que estamos haciendo es un esfuerzo de gestión y optimización de recursos a través de una revisión responsable de la eficiencia del gasto. Así lo señaló el Seremi de Salud de Los Ríos, Felipe Bastidas, tras conocer el recorte en el presupuesto en salud específicamente para el Hospital Base de Valdivia, el cual se reduce en más de 2.232 millones de pesos. Al respecto, el Seremi aseguró de que en esta línea, con la directriz del Ministerio de Salud, el ajuste presupuestario no afectará la atención de los pacientes ni la continuidad de las atenciones. Relevó que estaban trabajando en la implementación de mecanismos de compra más eficaces, una trazabilidad estricta del gasto. Mientras tanto, los sindicatos del Hospital Base de Valdivia están atentos a qué es lo que pueda suceder, ya que, según ellos aducen, específicamente, el presidente de la Asociación de Enfermeras y Enfermeros del Hospital Base de Valdivia y director nacional de la FENAFSENS, Luis Molina, indicó de que como gremio de salud no pueden dejar de manifestar firmemente su rechazo a las medidas del recorte en el presupuesto de salud y sobre todo lo que implicaría directamente al Hospital Base de Valdivia. La medida, que viene a disminuir un 2,4%, parece ser una cifra pequeña, pero en realidad se traduce en más de 2.200 millones de pesos, lo que nunca puede ser un impacto positivo para un sistema ya desgastado a nivel regional, con un hospital que no ha sido normalizado hace 30 años y que cada vez se hace más estrecho y no da el ancho para la demanda local, menos para la regional. Desde Valdivia y para Mediacoop, informó Radio Austral AM.
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17: Río Bueno. Óscar Gustavo Dualde Cisternas, Río Bonino, sobrino de la aviadora Margot Dualde Sotomayor, en año 1987 descubrió la famosa supernova SN-1987A. Óscar Dualde Cisternas estudió en la Universidad de Chile en Santiago y destacó como un operador de telescopios y especialista en el laboratorio astronómico Las Campanas, en la cuarta región, donde, señala los científicos, se encuentra el cielo más claro para observar el espacio. El nuevo encargado del Museo Municipal, Óscar Muñoz, conoció a este destacadísimo río Bonino y, de hecho, parte ya del material se lo ha enviado para que esté en el museo ahora en el mes del patrimonio y por todos los tiempos. Mediacoop conversó con Óscar Dualde, quien nos comentó del reconocimiento que recibió en Estados Unidos por su aporte a la ciencia.
18: Estuve invitado por la Universidad de Harvard, me hicieron un reconocimiento importante en la Universidad de... estuve en distintas partes, estuve en una conferencia en la NASA cuando se discutió esto con los astrónomos de NASA. En fin, tuve varios reconocimientos y en publicaciones, libros, revistas. Y finalmente, al final de mi carrera, la Fundación Carnegie me distinguió como me dio un reconocimiento por hacer un aporte al, no siendo científico, un aporte al desarrollo de la ciencia. Así que soy el único chileno que tiene esa distinción, esa medalla Carnegie, lo cual me tiene muy honrado, me siento muy honrado por eso.
17: Desde Río Bueno, para Mediacoop, informó Radio Entre Ríos.
13: La Unión. El alcalde de La Unión y el Consejo Municipal recibieron a la docente encargada y a cuatro estudiantes del Liceo Bicentenario Industrial, ingeniero Ricardo Feller Ruedi, quienes presentaron una innovadora propuesta desarrollada en el marco de la 15ª versión del torneo Delibera 2026, organizado por la Biblioteca del Congreso Nacional. La iniciativa juvenil denominada Creación del Sistema Nacional de Empresas Formadoras y Prácticas Protegidas para la Educación Técnico-Profesional fue elaborada por el grupo Leyenda Fener, integrado por estudiantes del establecimiento unionino. Más antecedente nos entregó Lisette Quesada, docente encargada del grupo.
19: Tuvimos la oportunidad de participar de un consejo municipal como público y en realidad nuestra presencia acá es básicamente para pedir patrocinio a las autoridades, ¿cierto? Porque estamos participando de un concurso organizado por el Congreso Nacional llamado Torneo Delibera, donde se busca que los estudiantes puedan crear una iniciativa de ley o modificar una ya existente. Y en esta oportunidad nosotros queremos crear una ley que se llama Creación del Sistema Nacional de Empresas Formadoras y Prácticas Protegidas para la Educación Técnico-Profesional.
13: Desde La Unión, capital de la provincia del Ranco, informó Radio 1 Latina.
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20: Desde la comuna de Payaco, el juzgado de garantía decretó prisión preventiva para 4 imputados extranjeros, 3 colombianos y un venezolano, acusados de integrar una organización criminal dedicada a la producción y distribución de drogas sintéticas en Chile. La investigación, liderada por la unidad SAC-ECO de la Fiscalía Regional de Los Sonríos, junto al OS-7 de Carabineros, estableció que la banda operaba entre la región metropolitana y la comuna de Paillaco, utilizando un laboratorio clandestino instalado en Quilicura para fabricar y trasladar drogas hacia el sur del país. Durante los allanamientos realizados por personal del OS-7 Valdivia y el GOPE, se logró la incautación de una máquina artesanal destinada a fabricar pastillas de éxtasis, además de 2.580 comprimidos avaluados en cerca de 38 millones de pesos. A ellos se suman cerca de 9 kilos de precursores químicos y colorantes utilizados para la elaboración de drogas sintéticas, sustancias con las que se podrían haber producido alrededor de 18 mil nuevas dosis ilegales, equivalentes a más de 266 millones de pesos en el mercado ilícito. Desde Paillaco, para Mediacop, informó Mi Radio FM.
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21: Futrono. En el Consejo Municipal se aprobó importantes proyectos para seguir avanzando en la comuna de Futrono. Se aprobó la reposición y extensión de luminarias en los sectores de Pumol, Yasquenco, Cruce Cerrillos, Caunahue, Chabranco, Curriñe, Maihue, Quimán Alto, Hueinahue, Huequecura, Pueblo Hundido, Doyinco, Las Veguitas, Santa Laura, Nontuelá, Maqueo, Coique y Futrono Urbano. El proyecto considera luminarias LED y solares, reposición de equipos deteriorados y extensión del servicio a sectores que hoy no cuentan con cobertura, mejorando la seguridad y la calidad de vida de los vecinos. También se aprobó el mejoramiento de la cancha de Curriñe, proyecto que contempla cierre perimetral, camarines, baños, graderías, iluminación y mejoramiento integral del recinto deportivo. Para Mediacop, desde Futrono, informó Radio del Lago.
22: Personal de la sección de investigación policial CIP de la Segunda Comisaría de Carabineros de la Comuna de Los Lagos detuvo a un hombre chileno de 35 años que mantenía una orden vigente por el delito de robo en lugar no habitado. El procedimiento se desarrolló durante diligencias investigativas. Escuchemos las palabras del teniente de Carabineros Andrés Villarruel.
23: Carabinero de la sección de investigación policial de la Segunda Comisaría de Los Lagos logró la detención de un hombre chileno de 35 años quien mantenía una orden de detención vigente por el delito de robo en lugar no habitado. La captura se concretó durante unas diligencias investigativas desarrolladas por el personal CIP en la comuna de Los Lagos, En el marco de los servicios permanentes de prevención y seguridad que desarrolla Carabineros en beneficio de la comunidad.
22: El imputado quedó a disposición del tribunal competente para su respectivo control de la detención, mientras Carabineros reiteró que continuarán realizando despliegues preventivos. En Los Lagos y para Mediacop, Radio Atractiva FM.
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22: Cerramos el noticiero de Radio Atractiva FM en esta jornada de jueves 14 de mayo. La temperatura máxima para hoy 12 grados. Para mañana viernes la temperatura mayor 11 grados, igual que la del día sábado 16 de mayo. 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Doctor Simi está de turno hasta este jueves. La dirección es Balmaceda Norte número 25. De esta forma concluye el noticiero. Gracias por estar en la sintonía del 101.3 MHz y también en nuestro sitio oficial www.radioatractivafm.cl. Que estén muy bien.
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0: Son las 14 horas con 2 minutos.
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4: ¡Étale, guaita! Amigos, amigas de la sintonía que llega diariamente. Recibar como siempre lo que querer darles a ustedes un saludo fuerte y lleno de buenas las energías, de buenas vibras, y que la luz divina de Manitú Dios Todopoderoso, con la fuerza de la Pachamama, de la Madre Naturaleza y nuestra sabiduría ancestral, llegar donde ustedes estén, sus autos, sus casas, sus negocios, sus oficinas, sus hogares, donde ustedes estén, ahí querer llegar, tratar de apartar toda preocupación, llenar toda su vida de paz, de equilibrio, de esperanza en estos minutos de nuestro programa. Siempre iniciar este espacio de orientación espiritual, esperando escuchar sus inquietudes cuando nos llamar y tratar de brindar una guía a quien lo necesitar. Ayudarles a enfrentar, a solucionar las dificultades que tener, no importar que sean en el amor, en la salud, en la familia, en el trabajo, lo que usted necesitar. Ahí estar nosotros los chamanes médicos ancestrales. Porque cuando los caminos parecen cerrarse, siempre existir una respuesta y una nueva oportunidad para renacer con fe, con fortaleza, con confianza, con esperanza, porque siempre lo que usted debe tener, fe y confianza, porque no haber nada imposible para el que tener fe y creer en Dios. Ya saber, amigos de Los Lagos, de Paillaco, de Futrono, hoy jueves 14 de este mes de junio, estaba hablando con unas personas de junio y se me quedó pegado. 14 de jueves 14 de este mes de mayo, saludar a todos mis amigos de Paillaco, ya saber, amigos de Paillaco, de ayer al otro miércoles nuevamente ahí atendiendo en Paillaco, todos los miércoles por medio, de ahora en adelante atender en Paillaco. Antes atendíamos los martes en Paillaco, pero de ahora en adelante todos los miércoles por medio atender en Paillaco, en la dirección de siempre, calle Balmaceda 1062, en las instalaciones de la radio, miércoles 20 de mayo nuevamente en Paillaco. 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Saludar a mis amigos de Río Bueno, de La Unión, de Lago Ranco, que me escribir, que llamar, que nos enviar WhatsApp. Gracias por cómo crecer esa sintonía. 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
4: Y seguir en este programa de la medicina tradicional chamánica, como siempre, con las respuestas a las personas que necesitan tratar de saber qué está pasando en su vida. Personas que quieren cambios, vamos a ver quién está con nosotros hoy jueves 14 de este mes de mayo. Vamos a ver quién quiere respuestas a su vida. La persona que está con nosotros, hola.
6: Hola, hola.
4: Bienvenido a nuestro programa de la medicina tradicional. ¿Con quién hablar?
6: Con Manuel.
4: ¿Su fecha de nacimiento?
6: 13 de marzo, 1967.
4: 13 de marzo del 67. Y don Manuel, ¿cuánto hace que nos escucha?
6: Yo creo que cerca el año de hacería, porque estoy aquí.
4: Ah, tiempo que nos escuchar. ¿Y qué es lo que más le gusta del programa?
6: Todo me gusta el programa suyo. Me interesa mucho, me gusta escucharlo.
4: Gracias por esas palabras tan bonitas. Vamos a tirar huesitos, vamos a ver qué es lo que está pasando en su vida, mano derecha, pensar en usted y saber que con la ayuda de Dios no va a haber nada imposible. Bueno.
6: ¿Ya?
4: Mano derecha. ¡Ira! 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Chango. A ver, poner cuidado lo que le voy a decir. Estos huesitos me están marcando unos para un lado, otros para otro. No me están cayendo en montón. Pero también significar cosas que son enredadas. Me preocupa mucho su sangre. Tener mucho cuidado con su sangre porque me está marcando impura. Me está marcando situaciones bastante negativas a la presión. Me está marcando una persona tan joven, desafortunadamente con temas bastante negativas al tema de los nervios. Me está marcando situaciones desafortunadamente desequilibrantes en su vida. Lo felicito a usted por ser un hombre de lucha, de esfuerzo, de sacrificio. Persona que siempre haber querido salir adelante y no importar que usted haya pasado por muchas situaciones malas en su vida, siempre la cabeza en alto y los deseos de evolucionar. ¿Será así o no?
6: Sí, es así, ¿verdad?
4: Pero desafortunadamente ha despertado muchas envidias a su vida. Es una persona que ha dado mucho y desafortunadamente ha recibido muy poco. En el campo del amor lo veo muy negado. Lo veo que en el amor siempre da y poco recibe. Lo estoy viendo con situaciones... Dime.
6: Sí, es verdad.
4: Fuera de eso, me están marcando situaciones de tema sexual que tiene que ver mucho con la sangre. ¿Usted se ha mandado a hacer exámenes de sangre?
6: Sí, hacen como 2 años así que no me he hecho nada.
4: ¿Y qué le dijeron los últimos exámenes?
6: Salió un poco alto el colesterol, salió un poquito alto.
4: ¿Y del azúcar? ¿Y del azúcar y de la presión de la cabeza?
6: No, no me dijeron nada de eso, solamente me dijeron eso nomás de que el colesterol estaba un poquito alto. Pero yo sufro mucho el dolor.
4: ¿Sufre mucho de qué?
6: El dolor de cabeza.
4: Sí, por eso le preguntar. Y otro tema que quiero hablarle un poco como más en privado, pero quiero hacerle una pregunta también. La potencia sexual está un poco decaída.
6: Sí, me he dado cuenta de eso.
4: Tiene que ver mucho la sangre, tiene que ver mucho la cabeza, tiene que ver muchos aspectos desafortunadamente que tienen que ver con algo que no es natural. Usted puede preguntarse por qué en el amor ha dado tanto y siempre solo. ¿Por qué su salud se ha venido deteriorando? Porque a veces el dinero no rinde, no luce, porque a veces no entiende qué le está pasando, se siente como poco valorado, se siente como inseguro, como inestable, y eso que usted trata de ser fuerte, por eso le dije que lo felicitar, pero a veces no entiende qué es lo que está pasando. ¿Será así o no?
6: Es así, sí, es verdad.
4: Si me equivoco en algo, dígame, se equivoca, no se preocupe.
6: No. Sinceramente, te lo digo... Si fuera así, yo le diría, pero no, está bien lo que nos está diciendo.
4: Ahora, aquí me está marcando una mujer que a usted, desafortunadamente, tuvieron una relación muy fuerte. Hay una relación que lo marcó mucho. Hay mucha rabia, mucho rencor de esta mujer. Y para mí es la que tiene que ver mucho con lo que está pasando en su vida. Tenga mucho cuidado. ¿Cuánto hace que no tiene una relación fuerte?
6: Ya van a ser 3 años ya.
4: ¿Cuánto duró con esa persona?
6: Sí, yo terminé, yo tengo un hijo con ella.
4: Sí, pero... Sí, me dice que terminara hace 3 años, pero decir yo, ¿cuánto duró con esa persona? ¿Cuánto duraron en la relación?
6: 17 años.
4: ¿Y por qué tanto rencor quedó ella con usted?
6: Eso es lo que yo me pregunto igual, pues no sé por qué. Bueno,
4: si usted...
6: A lo mejor tuve la culpa.
4: Pero es que hay mucha rabia, mucho rencor, mucho odio. Y esto me preocupa porque para mí tiene que ver mucho con la relación de lo que está pasando en su vida desde ese momento. Lo que estás viendo acá en la suerte, en el dinero, en la salud, esos desequilibrios tienen que ver algo con alguien que le mandó a hacer algo, porque su energía no estará así por así. ¿Usted nunca se ha sacado la suerte?
6: No.
4: Nunca se...
6: Años atrás, pero ahora último no.
4: Y cuando se lo sacó años atrás, ¿qué le haber dicho?
6: Me dijeron casi lo mismo que me está diciendo usted.
4: Pero usted solo se sacó la suerte y nada más.
6: Nada más, nada más.
4: Bueno, yo le preguntara a las personas el tema de cuando se sacar la suerte, porque para mí ser muy vital. Hay personas que yo me marcar claramente y se lo digo sin preguntar, pero hay personas que desafortunadamente no aparecer claro, por eso me gusta preguntar, porque no me gusta morderme la lengua cuando me equivocar. Por eso, si usted me lleva escuchando un año, es muy poco lo que pueden decir que me equivoco. No soy adivino, no soy sabio, pero sí tener mucho conocimiento ancestral, tener también otros estudios. He leído mucho en la vida, por eso, gracias a Dios, tener claridad de cuándo hablar. Lo que sí me gustaría, tratar de visitarme cuanto antes, tratar de hablar qué podemos hacer para encontrar respuestas positivas. Bueno,
6: ya
4: voy a terminar y le devuelvo el llamado porque hay otras cosas que me gustaría hablar. Bueno,
6: ya, gracias.
4: ¿Qué le diría a las personas que lo están escuchando?
6: Mire, que no dejen de que vayan de usted, porque usted es una persona sincera. Yo lo he escuchado mucho y me he dado cuenta que es una persona sincera y dice la verdad, porque uno va de otras personas y no es lo mismo.
4: Gracias.
6: Y le aconsejo a una persona que sigan viéndolo a usted.
4: Gracias, las palabras bonitas. Pero bueno, cada uno ser libre de ir donde quiera, ¿cierto?
6: Claro, no, por supuesto, sí, eso es verdad, pues, si no puede obligar a las personas.
4: Claro, un abrazo y muchas las bendiciones.
6: Ya, gracias.
4: Gracias a usted. Cantidad de personitas que no llamar. Como dice esta persona, me recomendar mucho, pero cada uno ser libre de ir donde quiera. Los testimonios hablar por cada uno. Un abracito, ya saber si continuamos con este programa de la medicina tradicional chamánica.
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4: ¿Cuántas personitas me llamar de tantas partes? Payaco, Jutrono, Los Lagos, Río Bueno, La Unión, Lago Ranco, bueno, de tantas partes que no me acordar ahora, llenos de dudas, de temores, de penas, de tristezas, preocupados, y lo que yo les decir siempre, de recordar que la tristeza tener que mirar siempre hacia atrás, las preocupaciones tener que mirar siempre alrededor, pero la fe siempre tener que mirar hacia arriba, porque Dios nos da todo, y por eso solo agradecimientos hacia Él. ¿Quién no tener problemas en la vida? Pero su actitud, su fe y su confianza es la que lo ayudará. Ahí estar nosotros para fortalecer la vida, como la cantidad de personas que haber sanado, y por eso dan esos testimonios tan bonitos. 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Abrazos en distancia y que Dios Manitú me lo llenar de muchas bendiciones.
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4: La Cámara aprobó solo en general por 105 votos a favor, 14 en contra y 23 abstenciones el proyecto que modifica la Ley 20.931 que facilita la aplicación efectiva de las penas establecidas para los delitos de robo, hurto y receptación. El fin es permitir que cuando el control policial se haga en un paso fronterizo o en sus inmediaciones, se pueda proceder al registro de vestimentas, equipaje o vehículo. Dicha inspección tendrá como único propósito la detección de armas, dispositivos o elementos que pongan en riesgo la seguridad de las personas o el normal funcionamiento de las instalaciones. Los diputados Cristian Neira y Bernardo Salinas discreparon respecto del fondo del proyecto de ley.
5: Me parece importante para todo lo que es nuestro territorio continental, puesto que tenemos una larga frontera con nuestros países vecinos, Argentina, Bolivia y Perú, y necesitamos darle seguridad a la población, pero también reforzar la seguridad nacional. Es por eso que respaldo este proyecto de extender el control de identidad a los pasos fronterizos, desde la frontera hasta 10 kilómetros hacia adentro, entendiendo que de luego viene la zona urbana.
6: No logra, digamos, el objetivo porque no tiene certeza de cuál es el elemento objetivo que va a tener la policía para poder determinar a quién puede registrar su vestimenta y a quién no. Este proyecto viene de cuando estaba la crisis masiva en la frontera norte, sobre todo. Entonces hoy día está descontextualizado, no representa la realidad que hoy día tiene. Hoy día tenemos una fuerza tarea de las fuerzas militares, tenemos hoy día un fortalecimiento también de la frontera, por tanto no se da esta dinámica.
4: El proyecto remitido con indicaciones a la Comisión de Seguridad Ciudadana permite el citado registro

0: en una franja fronteriza comprendida entre la línea divisoria internacional y la línea paralela ubicada a una distancia de 10 kilómetros hacia el interior del país, con el objeto de prevenir el ingreso no autorizado al territorio nacional.
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5: Amigas y amigos de Canciones Lejanas, versión latina, ¿cómo están ustedes? Con muchísimo cariño les saluda Leonard Martz para invitarles a partir de este instante a compartir una nueva selección de grandes e inolvidables éxitos, canciones, artistas o grupos que han marcado momentos simplemente inolvidables. Vamos a comenzar el programa del día de hoy junto al extraordinario Joan Manuel Serrat. Y esta canción que nos permite viajar al año 1969. Tu nombre me sabe a hierba.

Somos Canciones Lejanas, versión latina, disfrutando y compartiendo junto a ustedes esta selección de grandes e inolvidables clásicos. Vamos a continuar con otra de aquellas figuras que ya por decreto de ley no pueden estar ausentes de nuestra pauta. Hablamos de Emmanuel de México con esta canción que nos permite viajar al año 1988, La Última Luna. La séptima.

Escuchábamos y recordábamos a Emmanuel de México con la canción La Última Luna. Para continuar, nos quedamos en México y nos quedamos en los 80 para dar la bienvenida a Daniela Romo y este clásico de 1985, Dueña de mi Corazón.

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1: Nos encanta hacer su compañía en sus distintas labores, oficios y profesiones. Somos Canciones Lejanas, versión latina. Vamos a continuar con otra de aquellas figuras que definitivamente no pueden estar ausentes de nuestra pauta musical. Hablamos, en este caso, de José Feliciano, con este éxito de 1984, Esta Noche.

Escuchábamos y recordábamos a José Feliciano con el éxito de 1984, Esta Noche. Para continuar, nos encontramos con José José de México, el inmortal príncipe de la canción, quien nos regala este clásico de 1989, Piel de Azúcar.

Somos Canciones Lejanas, versión latina, disfrutando de este viaje diario al ayer que nos permite recordar aquellas canciones que han marcado momentos inolvidables en nuestras vidas. Nuestra siguiente invitada, cantante, actriz, como también exitosa empresaria mexicana. Hablamos de Thalía con esta canción que nos permite viajar al año 1997. Amor a la mexicana.

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2: Con el objetivo de prevenir emergencias y disminuir riesgos durante la temporada invernal, en la comuna de Los Lagos comenzaron las faenas de tala y poda de árboles considerados peligrosos, trabajos que forman parte de un plan regional financiado por el Gobierno Regional de Los Ríos con una inversión superior a los 1.700 millones de pesos para las 12 comunas de la región. El inicio simbólico de las obras se realizó en Antilhue, a un costado del galpón gastronómico, lugar donde se efectuó la poda de un árbol que representaba un riesgo para locatarios y visitantes de la feria costumbrista. La iniciativa se ejecuta gracias a una coordinación entre municipios con apoyo técnico de SENAPRED y recursos destinados a fortalecer los planes comunales de emergencia. El gobernador regional Luis Cubertino explicó que el proyecto busca disminuir situaciones de vulnerabilidad que por años afectaron a distintas comunas, especialmente en sectores donde existen árboles cercanos a viviendas, caminos y tendidos eléctricos.
3: Nosotros ejercemos una tarea de poder financiar estos planes con el objeto de que la prevención de las emergencias sean atendidas. Se entregaron más o menos entre 100, 120 millones, 1.700 millones de pesos fue lo que fueron traspasados. Para los 12 municipios.
2: En el caso de Los Lagos, el alcalde Víctor Frit informó que fueron identificados cerca de 80 árboles con potencial peligro, distribuidos en alrededor de 20 puntos críticos, tanto urbanos como rurales.
4: Son 80 árboles, son 40 talas y 40 podas, ¿cierto?, que se van a realizar en 20 puntos estratégicos que los dimos a conocer hace un ratito atrás, ¿cierto?, pero que está dividido entre el área urbano y el área rural de la comuna de Los Lagos, donde existe más peligro. Hoy día tenemos Antilhue, tenemos en el área urbana, que son alrededor de 14 o 15 árboles, Santa Carla, Folilco, en Riñigüe también, entre otros.
2: Las labores preventivas también apuntan a reducir interrupciones en el suministro eléctrico durante el invierno, considerando que las intensas lluvias y vientos suelen provocar caída de ramas y árboles sobre las líneas de distribución eléctrica.
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2: Somos Canciones Lejanas, versión latina. Ya estamos de vuelta con más clásicos que nos permiten viajar ya sea a los 70, 80, como también a los 90. Como siempre, está la invitación para que usted se pueda contactar con nosotros y nos haga saber su crítica, sugerencia, solicitud a nivel musical. Para ello, siempre disponible nuestro Facebook, Programa Canciones Lejanas. Aparte de las críticas, sugerencias y peticiones a nivel musical, siempre es importante destacar que a través de nuestro Facebook usted nos puede sorprender haciéndonos saber en qué lugar de este planeta nos escucha. El Facebook, Programa Canciones Lejanas. Vamos a iniciar este nuevo bloque con otra artista categoría inmortal, como es el caso de Selena Quintanilla, y esta bellísima canción del año 1992, Como la Flor.

Estamos disfrutando esta selección de grandes e inolvidables éxitos. Somos Canciones Lejanas, versión latina. Nos quedamos en los 90 y nos quedamos con más talento femenino para dar la bienvenida a una destacada artista nacida en Puerto Rico. Hablamos de Olga Tañón y esta canción que nos permite viajar al año 1998, Hielo y Fuego.

Somos Canciones Lejanas, versión latina. Escuchábamos y recordábamos a Olga Tañón con el éxito de 1998, Hielo y Fuego. Más talento femenino a esta hora, Noelia de Puerto Rico y este clásico del año 1999, Candela.

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1: Somos Canciones Lejanas, versión latina, por lo que nos damos cuenta en este bloque, en su gran mayoría, y por qué no decirlo en su totalidad, solo mujeres. Y en este caso éxitos de los 90, porque vamos a viajar al año 1996 para recibir a Rosana de España, El Talismán.

Estamos disfrutando y compartiendo junto a ustedes este gusto por recordar. Somos Canciones Lejanas, versión latina. Vamos a viajar a México para dar la bienvenida a Lucero con esta canción que nos permite viajar al año 1993, Veleta.

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1: Tu punto de encuentro con los grandes clásicos del ayer tiene nombre y apellido. Somos Canciones Lejanas, versión latina. Vamos a recibir a otra destacada mujer que ha hecho historia, ya sea a nivel solitario, como también cuando en su momento formara parte del grupo Miami Sound Machine. Hablamos de Gloria Estefan,

Y en la compañía de Gloria Estefan, con este corazón prohibido, despedimos el programa del día de hoy. Muchísimas gracias por su sintonía y compañía. Y la cita queda, Dios mediante, ya para una próxima emisión de este, su espacio de recuerdos y clásicos, Canciones Lejanas, versión latina.

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5: La Comisión de Pesca y Acuicultura inició el estudio de un proyecto que persigue fortalecer la seguridad marítima y pesquera tras las falencias detectadas en el caso de la embarcación Bruma. En ese plano se establecen nuevas exigencias para las naves, como cámaras, sistemas de grabación y radiobalizas obligatorias, como detalló el autor de la moción, Jorge Guzmán.
6: Estamos cumpliendo nuestra palabra con la gente de la pesca artesanal y particularmente con los familiares de la embarcación Bruma. Este proyecto recoge lo que fue el resultado de la Comisión Especial Investigadora que se desarrolló respecto a la situación de la embarcación Bruma y también lo que hace es equiparar a la normativa internacional la normativa chilena en cuanto a seguridad marítima. A través de la implementación de ciertas medidas que tienen que ver con la prevención, que tienen que ver también con la incorporación de tecnología para poder tener mejor capacidad de reacción, con la sanción penal también de conductas como puede ser la alteración de los instrumentos de seguridad dentro de las embarcaciones, la obligación de socorro.
5: El presidente de la Comisión de Pesca, Alejandro Bernales, junto con recoger las observaciones planteadas por la Armada, pidió tramitar la iniciativa con urgencia.
7: Es un proyecto que tiene que ser tratado con mucha urgencia. De hecho, nosotros la comisión la vamos a tratar de forma prioritaria, con un llamado también al Ejecutivo que ojalá pueda patrocinar este proyecto para que pueda avanzar lo más rápido posible, no solo acá en la Cámara de Diputados, que ya tiene el compromiso de esta comisión, sino que tiene que pasar a la sala, después pasar al Senado, porque este es un proyecto que sin lugar a dudas fortalece la seguridad de nuestros pescadores artesanales. Son sugerencias que ha hecho la Armada sumamente legítimas y muy enriquecedoras para el proyecto de ley, que por ejemplo que se incluya a todos los tripulantes, cierto, de las distintas naves, que se distinga, cierto, entre los capitanes, entre los tripulantes, entre el patrón también de la nave.
5: En las próximas sesiones el grupo parlamentario invitará a familiares de las víctimas del caso Bruma y a distintas autoridades del Ejecutivo con el fin de fortalecer las herramientas legales y mejorar la respuesta ante emergencias marítimas.
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1: Son las 15 horas con 50 minutos. 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
1: En el contexto del Plan Invierno 2026, impulsado por el Servicio Nacional de Prevención y Respuesta ante Desastres, la Cuarta Compañía de Bomberos de la localidad de Folilco recibió una importante donación de implementos forestales destinados a fortalecer la capacidad operativa de sus voluntarios frente a emergencias derivadas de la temporada invernal y posibles incendios forestales en sectores rurales laguinos. La entrega se realizó con la presencia de autoridades regionales y locales, además de vecinos de Folilco, quienes acompañaron a los voluntarios en esta significativa jornada. El director regional de SENAPRED, Daniel Eprech, explicó que el Plan Invierno 2026 contempla un trabajo coordinado con las 12 municipalidades, considerando el monitoreo de 464 puntos críticos asociados, principalmente a riesgo de inundaciones y contingencias provocadas por sistemas frontales.
2: En los 12 municipios hemos estado trabajando, fueron dos municipios que solicitaron el corte de árboles que estaban generando grandes problemas de hace ya décadas. Y afortunadamente tuvimos también la posibilidad de hacer este proyecto y generar ahí, disminuir el riesgo, la vulnerabilidad, municipio de Los Lagos y Máfil.
1: A través del Comité para la Gestión del Riesgo de Desastres, COGRID, distintas instituciones públicas y municipalidades se encuentran ejecutando labores preventivas como limpieza de alcantarillados, despeje de canales y mantenimiento de líneas eléctricas, buscando disminuir afectaciones durante los meses de otoño e invierno. Además, durante el año 2025, el GORE de Los Ríos aprobó una inversión superior a los 1.700 millones de pesos destinada a fortalecer el sistema regional de emergencia y la adquisición de equipamiento para compañías de bomberos en distintas comunas de Los Ríos.
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2: Considerar como agravante de la responsabilidad penal cometer delitos contra personas que integran la comunidad educativa es el fin del proyecto aprobado por la Cámara y remitido al Senado. El texto impulsado por el gobierno es complementario al plan Escuelas Protegidas para erradicar la violencia escolar, como releva la diputada Valentina Becerra.
3: Tenemos que estar legislando en esta materia y es por eso que llega este proyecto de ley a complementar lo que es escuelas protegidas, a complementar la protección de nuestra comunidad escolar en relación a lo que ha sucedido en los últimos años y principalmente a terminar con la impunidad de los actos cometidos principalmente por padres y apoderados en contra de lo que pueden realizar hacia los profesores o asistentes de la educación.
2: El texto sanciona con mayor severidad si los delitos se cometen al interior de un establecimiento o institución educacional, sus inmediaciones o incluso en el transporte escolar. Sobre la medida hubo posturas diversas que expresaron la diputada Constanza Juve y su par Marcos Ilavaca.
4: El agravante finalmente se aplica tanto para delitos cometidos contra personas de comunidad educativa, en un contexto, ¿cierto?, de comunidad educativa, como también delitos cometidos contra la infraestructura de colegios, por ejemplo, o también instituciones de educación superior. Lo que se está haciendo es incorporar dos agravantes adicionales. Uno, si se hace en un entorno, ¿verdad?, educativo, contra algún miembro de la comunidad educativa, o bien si se hace, ¿cierto?, en un lugar destinado precisamente a la enseñanza o a la educación.
5: Lo enfrentamos a través de tipos penales agravados, a través de agravantes generales, tal cual el gobierno hoy día nos intenta plantear, o bien buscamos soluciones mucho más de fondo, como es llevar adelante una política de atención especial.

0: casos recurrentes de amenazas y agresiones que realizan padres y apoderados contra el personal educativo, como destacan los diputados Héctor Barría y Germán Verdugo.
1: Si bien no es la solución, en un par de meses más entrará en vigencia la ley de convivencia escolar que aprobamos en el gobierno pasado y que se ha promulgado en este gobierno, y creo que eso, más este proyecto de ley, podrá permitir recuperar nuestras escuelas.
2: Este proyecto puede contribuir, pero no es lo que se requiere y se necesita, en mi opinión, porque aquí vamos a ver los efectos y no las causas. A los profesores y en general, digamos, también a los asistentes de la educación se les ha restado, digamos, la autoridad y el respeto que conocimos que existía en los establecimientos educacionales.
0: Además, el proyecto considera como agravante cometer delitos contra la propiedad, como daños o incendios, al interior de un establecimiento o institución educacional.
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5: 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El nombre mático proviene de la tradición popular, aunque su denominación en mapudungún es coico o maquín. En la medicina mapuche, el mático ha sido utilizado por sus múltiples propiedades curativas, especialmente como cicatrizante, antiinflamatorio y antimicrobiano. El uso del mático en la medicina tradicional mapuche es un testimonio del profundo conocimiento sobre las plantas medicinales. Este saber ancestral ha demostrado ser valioso tanto en la medicina tradicional como en la contemporánea.
6: Esta iniciativa forma parte del trabajo que impulsa el municipio, liderado por el alcalde Víctor Frit Aguayo, para fortalecer y preservar nuestra identidad cultural local, promoviendo espacios que acerquen nuestras tradiciones a toda la comunidad.

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1: Durante diligencias investigativas desarrolladas en la comuna de Los Lagos, personal de la sección de investigación policial CIP de la Segunda Comisaría de Carabineros logró la detención de un hombre chileno de 35 años que mantenía una orden de detención vigente por el delito de robo en lugar no habitado. El procedimiento se concretó en el marco de los servicios preventivos y de seguridad que Carabineros mantiene de forma permanente en distintos sectores de la comuna, orientados a reforzar la tranquilidad de los vecinos. El teniente Andrés Villarruel explicó a Radio Atractiva FM que este tipo de diligencias forman parte del trabajo investigativo y operativo que desarrolla personal especializado de la unidad, permitiendo ubicar y detener a personas requeridas por la justicia en distintos procedimientos policiales.
2: Carabineros de la sección de investigación policial de la Segunda Comisaría de Los Lagos logró la detención de un hombre chileno de 35 años que mantenía una orden de detención vigente por el delito de robo en lugar no habitado. La captura se concretó durante unas diligencias investigativas desarrolladas por el personal CIP en la comuna de Los Lagos, en el marco de los servicios permanentes de prevención y seguridad que desarrolla Carabineros en beneficio de la comunidad. El imputado pasa a control el día siguiente, conforme a las instrucciones del tribunal competente.
1: Desde Carabineros insistieron en el llamado a la comunidad a continuar denunciando hechos delictuales y entregar antecedentes que permitan fortalecer las labores preventivas y de investigación comunal.
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2: Amigas y amigos de Canciones Lejanas, versión anglo, ¿cómo están ustedes? Les saluda con muchísimo cariño Leonard Martz para invitarles a partir de este instante a compartir una selección de grandes e imborrables éxitos que ya sea en los 70, 80 o 90, dejaron huella en nuestras vidas. Vamos a comenzar el programa del día de hoy recibiendo al dúo Tears for Fears. Roland Orzabal y Kurt Smith dan inicio al programa del día de hoy con un clásico que se diera a conocer a partir del mes de agosto del año 1989. Sembrando las semillas del amor, Sowing of Seeds of Love, junto a Tears for Fears.

0: Las canciones que han marcado momentos simplemente inolvidables en nuestras vidas, las compartimos diariamente en Canciones Lejanas, versión anglo. Vamos a hacer un giro radical a nivel musical para recordar una canción que se conociera originalmente en el mes de noviembre del año 1976 y que formara parte del álbum número 11 de Elton John en la época. Hablamos de esta creación de una dupla de oro, Elton John y Bernie Taupin. La canción Sorry Seems to Be the Hardest Word, tras el éxito junto a Elton John, ha recibido múltiples versiones. Una de ellas es la que a continuación nos entrega el saxofonista Kenny G, quien invitara a Richard Marx para dar su voz para este clásico. Sorry Seems to Be the Hardest Word.
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Escuchábamos y recordábamos a Kenny G junto a Richard Marx con su versión para este clásico de Elton John, Sorry Seems to Be the Hardest Word. Para continuar, nos damos un verdadero lujo para recibir ni más ni menos que a Elton John, muy bien acompañado de una de las grandes figuras de la actualidad, como es el caso de Dua Lipa. Ambos artistas unieron voces y talentos en el año 2021 para, de la producción musical de Elton John, The Lockdown Sessions, rescatar algunos de sus grandes clásicos, pero en versiones muy, pero muy especiales. Por ejemplo, Rocket Man, éxito del año 1972, y Sacrifice, clásico del año 1989, se fusionan con esta versión muy particular bajo el nombre de Cold Heart, en las voces de Elton John y Dua Lipa.

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1: Somos Canciones Lejanas, compartiendo junto a ustedes estos clásicos, ya sea de los 70, 80, como también de los 90. Lo siguiente se dio a conocer a partir del 28 de diciembre del año 1976, junto a la agrupación norteamericana The Tramps. Hablamos de Disco Inferno, una canción que en base a su éxito recibió múltiples versiones. Una de ellas pertenece a la gran Tina Turner, quien en el año 1993 rescató esta canción para la banda sonora de su película autobiográfica What's Love Got to Do with It. Escuchemos y recordemos a Tina Turner y su versión para Disco Inferno.

0: Avanza la hora y continuamos compartiendo junto a ustedes con este placer, con este gusto por recordar. Somos Canciones Lejanas, versión anglo. Vamos a viajar a Estados Unidos para recibir a Sheryl Suzanne Crow, mejor conocida simplemente como Sheryl Crow, y este éxito del año 1994, All I Wanna Do.
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2: Son las 17 horas con 30 minutos.

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3: La Sala de la Cámara analizó en sesión especial la crisis de seguridad pública y la respuesta del gobierno frente al avance del crimen organizado. Para la diputada del Frente Amplio, Tatiana Urrutia, la información entregada por la ministra de Seguridad Pública fue decepcionante.
4: Yo no tengo nada con su pasado profesional, pero se dedicó a contarnos su logro como fiscal. Durante otros gobiernos se dedicó a contarnos su currículum, que yo me imagino que también ya fue comunicado por el gobierno cuando ella asumió. Esperábamos también más claridades políticas, claridades de énfasis, que nos respondieran preguntas tan complejas como las que hicimos, que por qué a 2 meses del cargo no se ha reunido con el fiscal nacional, que es la persona que está encargada de la persecución política penal, de la persecución penal en Chile. O no nos respondió, por ejemplo, si hoy, que Gendarmería son fuerzas de orden, policías, no se reunió con ellos, no sabemos hoy día. Entonces es complejo, no para la oposición, sino que para un país que ve ante una promesa de soluciones fáciles ante problemas tan complejos, ve que hoy día no hay plan.
3: En tanto, la diputada republicana Chiara Barquesi destacó la presentación de la secretaria de Estado, así como el avance en materia de seguridad.
5: La ministra hizo una presentación de 1 hora 20 en el que contó todo el trabajo que en solo 2 meses el gobierno del presidente Kast está haciendo para que los chilenos vuelvan a vivir en paz. Lo que sí tengo que mencionar es que vimos algo bastante contraproducente por parte de los diputados de izquierda, y es que ellos solicitaron una sesión especial para hablar de seguridad, pero no dejaron que la ministra presentara el PowerPoint. Entonces, imagínense la pequeñez de citarla para hacer una presentación, pero después no dejar que haga una presentación completa.
3: Por su parte, la ministra de Seguridad Pública, María Trinidad Steiner, puntualizó que trabajan día a día para enfrentar el crimen organizado.
6: Ustedes tienen conocimiento y han estado con nosotros cada vez que hacemos, por ejemplo, un operativo que da cuenta y tiene resultados con detenidos, incautaciones de droga, vehículos. Uno de los ejes del plan es Escudo en Ruta, donde se formalizaron a 3 imputados que corresponden a sujetos del ejército peruano con una cantidad de droga impresionante. Entonces, nosotros estamos trabajando día a día.
3: Finalmente, la Cámara aprobó 9 solicitudes de resolución orientadas a fortalecer la respuesta del Estado frente al crimen organizado y la crisis de seguridad. También a reforzar el control territorial y fronterizo, a recuperar los espacios tomados por bandas criminales y a fortalecer la labor de las policías.
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1: ¿Se da cuenta cómo avanza rápidamente la hora? Y continuamos compartiendo junto a ustedes esta selección de grandes e imborrables éxitos. La invitación de cada día está para comunicarnos a través de nuestro Facebook, Programa Canciones Lejanas. Fácil y simple. Programa Canciones Lejanas es nuestro Facebook, el correo electrónico para consultas sobre el tema de publicidad radial y destacar así el nombre de su empresa, negocio o emprendimiento. El correo contacto@cancioneslejanas.cl, contacto@cancioneslejanas.cl. Nuestro siguiente invitado nació bajo el nombre de Harry Roger Webb, mejor conocido simplemente como Cliff Richard, un artista que iniciara su camino en el año 1958, un artista que en el Reino Unido a nivel de ventas de singles es solo superado por The Beatles y Elvis Presley. Un artista, para que se haga una idea, ha vendido más de 250 millones de discos en el mundo entero. Cliff Richard se dio a conocer a finales de los 50 y es uno de los pocos artistas que durante las décadas siguientes supo dejar huella en los distintos rankings radiales, desde los 50 hasta el nuevo milenio. Cliff Richard nos invita a recordar este éxito del año 1979, We Don't Talk Anymore.

Somos Canciones Lejanas, versión anglo, marca registrada en clásicos. Para continuar, nos encontramos con la banda sonora de una película que se convirtiera en todo un suceso a partir de la primera parte de esta saga, estrenada en el año 1984. Hablamos de Los Cazafantasmas, Ghostbusters, y de la primera película de esta saga, quisiéramos recordar de su banda sonora una bellísima, una preciosa canción que nos entregara en su momento el dúo Air Supply. Escuchemos y recordemos I Can Wait Forever.

Después de escuchar esta bellísima canción del año 1984 junto a Air Supply, vamos a viajar al año 1989 para recibir a Bangles, Eternal Flame.

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1: Los clásicos que marcaron momentos imborrables en nuestras vidas se reúnen día tras día a través de estas canciones lejanas versión anglo. Para continuar, nos encontramos con Philip James Bailey, quien formara parte de la agrupación Earth, Wind and Fire como uno de sus vocalistas, pero que también nos entregará una más que interesante carrera en solitario. Y en el año 1984, Philip Bailey se unió con otro gigante de la música, como es el caso de Phil Collins. Ambos, junto a Nathan East, crearon la canción Easy Lover, una canción que se diera a conocer a partir del mes de noviembre del año 1984 y que se mantuviera por semanas en el número uno. Así que hace bien hacer justicia, porque hasta el día de hoy mucha gente dice la canción de Phil Collins. No, esta canción es mitad y mitad, 50 y 50. Philip Bailey y Phil Collins, clásico de clásicos, Easy Lover.

Escuchábamos y recordábamos a Philip Bailey y Phil Collins con la canción Easy Lover, éxito de finales del año 1984. A continuación, viajamos a finales de la década del 70, puntualmente al año 1979, para recordar del álbum debut del grupo Toto, este clásico de clásicos, I'll Supply the Love.

0: Y en la compañía del grupo Toto, despedimos el programa del día de hoy. De verdad y de corazón, muchísimas gracias por su sintonía y compañía. Y como siempre, la invitación queda para reunirnos en una próxima emisión de este, su espacio de recuerdos y clásicos, Canciones Lejanas, versión anglo.
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3: Radio Atractiva te indica la hora.
4: Son las 18 horas, con 6 minutos.
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4: Elba Quiroga fue la primera enfermera titulada que prestó servicios en el nuevo Hospital de Los Lagos, levantado tras el terremoto de 1960. La profesional fue parte de la primera promoción de enfermeras de la Universidad Austral de Chile, que ingresaron en el año 1966. Ocurre que antes del terremoto, el antiguo Hospital Laguino funcionaba en una casona a un costado de la antigua plaza. En dicho establecimiento se desempeñaba un médico y practicantes. Estos eran personas que colaboraban en el hospital y recibían formación básica sin existir hasta ese minuto enfermeras. Así lo describe la enfermera laguina Lucía Catalán Peña, quien desarrolló una investigación histórica que fue publicada en una revista especializada de la Universidad de Alicante en España. Allí, la profesional repasa el inicio de la carrera de enfermería en la región de Los Ríos como una consecuencia del terremoto del 22 de mayo de 1960. En su texto afirma que unos años antes de la primera promoción de enfermeras, en 1964, llegó hasta el Hospital de Los Lagos Lucila Vega, una profesional oriunda de Concepción, quien estuvo solo un par de meses prestando servicios. Luego, tras la salida de la primera generación de la Universidad Austral, llegó Elba Quiroga, quien estuvo bastante tiempo y debió organizar su labor en este nuevo recinto médico, siendo la única enfermera que se encargaba de todo. Gestionaba la parte ambulatoria, hospitalizados, la movilización, postas rurales o las llamadas estaciones de enfermería. La verdad es que ella estaba 24/7, destaca Catalán de su colega de la década de 1960.

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2: Sección de Investigación Policial de Carabineros de Los Lagos detuvo sujeto con orden vigente por robo. Los Lagos inició plan preventivo de tala y poda de árboles peligrosos para enfrentar el invierno. Bomberos de Folilco recibió equipamiento forestal en el marco de Plan de Invierno 2026 del Servicio Nacional de Prevención SENAPRED. Buenas tardes y bienvenidos a esta edición central de El Noticiero de Radio Atractiva FM, jornada de jueves 14 de mayo de 2026. Comenzamos a revisar las principales informaciones que ha elaborado nuestro equipo de prensa. Durante diligencias investigativas desarrolladas en la comuna de Los Lagos, personal de la Sección de Investigación Policial SIP de la Segunda Comisaría de Carabineros logró la detención de un hombre chileno de 35 años que mantenía una orden de detención vigente por el delito de robo en lugar no habitado. El procedimiento se concretó en el marco de los servicios preventivos y de seguridad que Carabineros mantiene de forma permanente en distintos sectores de la comuna, orientados a reforzar la tranquilidad de los vecinos. El teniente Andrés Villarruel explicó a Radio Atractiva FM que este tipo de diligencias forman parte del trabajo.

0: trabajo investigativo y operativo que desarrolla personal especializado de la unidad, permitiendo ubicar y detener a personas requeridas por la justicia en distintos procedimientos policiales.
1: Carabinero de la sección de investigación policial de la Segunda Comisaría Los Lagos logró la detención de un hombre chileno de 35 años quien mantenía una orden de detención vigente por el delito de robo en lugar no habitado. La captura se concretó durante una diligencia investigativa desarrollada por el personal CIP en la comuna de Los Lagos, en el marco de los servicios permanentes de prevención y seguridad que desarrolla Carabineros en beneficio de la comunidad. El imputado pasa a control el día siguiente, conforme a las instrucciones del tribunal competente.
0: Desde Carabineros insistieron en el llamado a la comunidad a continuar denunciando hechos delictuales y entregar antecedentes que permitan fortalecer las labores preventivas y de investigación comunal. En el contexto del Plan Invierno 2026, impulsado por el Servicio Nacional de Prevención y Respuesta ante Desastres, la Cuarta Compañía de Bomberos de la localidad de Folilco recibió una importante donación de implementos forestales destinados a fortalecer la capacidad operativa de sus voluntarios frente a emergencias derivadas de la temporada invernal y posibles incendios forestales en sectores rurales laguinos. La entrega se realizó con la presencia de autoridades regionales y locales, además de vecinos de Folilco, quienes acompañaron a los voluntarios en esta significativa jornada. El director regional de SENAPRED, Daniel Eprech, explicó que el Plan Invierno 2026 contempla un trabajo coordinado con las 12 municipalidades, considerando el monitoreo de 464 puntos críticos asociados, principalmente a riesgo de inundaciones y contingencias provocadas por sistemas frontales.
2: En los 12 municipios hemos estado trabajando, fueron dos municipios que solicitaron el corte de árboles que estaban generando grandes problemas de hace ya décadas. Y afortunadamente tuvimos también la posibilidad de hacer este proyecto y generar ahí, disminuir el riesgo, la vulnerabilidad, municipio de Los Lagos y Máfil.
0: A través del Comité para la Gestión del Riesgo de Desastres, COGRID, distintas instituciones públicas y municipalidades se encuentran ejecutando labores preventivas como limpieza de alcantarillados, despeje de canales y mantenimiento de líneas eléctricas, buscando disminuir afectaciones durante los meses de otoño e invierno. Además, durante el año 2025, el GORE de Los Ríos aprobó una inversión superior a los 1.700 millones de pesos destinada a fortalecer el sistema regional de emergencia y la adquisición de equipamiento para compañías de bomberos en distintas comunas de Los Ríos.
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0: Con el objetivo de prevenir emergencias y disminuir riesgos durante la temporada invernal, En la comuna de Los Lagos comenzaron las faenas de tala y poda de árboles considerados peligrosos, trabajos que forman parte de un plan regional financiado por el Gobierno Regional de Los Ríos con una inversión superior a los 1.700 millones de pesos para las 12 comunas de la región. El inicio simbólico de las obras se realizó en Antilgüe, a un costado del galpón gastronómico, lugar donde se efectuó la poda de un árbol que representaba un riesgo para locatarios y visitantes de la feria costumbrista. La iniciativa se ejecuta gracias a una coordinación entre municipios con apoyo técnico de SENAPRED y recursos destinados a fortalecer los planes comunales de emergencia. El gobernador regional Luis Cubertino explicó que el proyecto busca disminuir situaciones de vulnerabilidad que por años afectaron a distintas comunas, especialmente en sectores donde existen árboles cercanos a viviendas, caminos y tendidos eléctricos.
6: Nosotros ejercemos una tarea de poder financiar estos planes con el objeto de que la prevención de las emergencias sean atendidas. Se entregaron más o menos entre 100, 120 millones, 1.700 millones de pesos fue lo que fueron traspasados. Para los 12 municipios.
0: En el caso de Los Lagos, el alcalde Víctor Frit informó que fueron identificados cerca de 80 árboles con potencial peligro, distribuidos en alrededor de 20 puntos críticos, tanto urbanos como rurales.
7: Son 80 árboles, son 40 talas y 40 podas, que es cierto que se van a realizar en 20 puntos estratégicos que los dimos a conocer hace un ratito atrás, cierto, pero que está dividido entre el área urbano y el área rural de la comuna de Los Lagos, donde existe más peligro. Hoy día tenemos Antilgüe, tenemos en el área urbana, que son alrededor de 14 o 15 árboles, Santa Carla, Folilco, en Riñigüe también, entre otros.
0: Las labores preventivas también apuntan a reducir interrupciones en el suministro eléctrico durante el invierno, considerando que las intensas lluvias y vientos suelen provocar caída de ramas y árboles sobre las líneas de distribución eléctrica.
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10: ¿Qué tal? ¿Cómo están? Les saluda Carlos Maturana. Les doy la bienvenida a esta nueva edición de Noticias, donde sabremos de la denuncia penal ingresada por presunto fraude en cifras de producción de Codelco. Abordaremos declaraciones del expresidente Boric, quien realizó una autocrítica por inicio de su gobierno y proceso constituyente. Hablaremos del avance del Plan de Reconstrucción Nacional, qué indicaciones se aprobaron y cuáles se rechazaron. En minutos te contamos.
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10: El expresidente Gabriel Boric participó en la presentación del libro La Política se metió conmigo, escrito por el periodista Daniel Hoppenheim sobre la exministra Carolina Tohá, actividad realizada en la Universidad de Chile. Durante su intervención, Boric destacó la trayectoria política de Toá y reflexionó sobre los errores cometidos por su gobierno, especialmente en relación con la lectura política que hicieron tras asumir el poder en 2022. El ex jefe de Estado afirmó que la elección parlamentaria de 2021 ya había mostrado señales de advertencia respecto a la falta de mayorías políticas para impulsar transformaciones profundas. Esa señal no se leyó suficientemente bien desde el gobierno en su inicio, sostuvo el exmandatario. Boric además extendió la autocrítica al proceso constituyente, señalando que tampoco se interpretaron adecuadamente los cambios o las advertencias que estaba dando la sociedad, asumiendo personalmente responsabilidad en esa evaluación. Finalmente, llamó a los sectores progresistas a abandonar la lógica de confrontación inmediata y las discusiones en redes sociales, planteando la necesidad de reconstruir confianzas y avanzar hacia un nuevo proyecto político que vuelva a conectar con las mayorías ciudadanas.
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10: El diputado Jaime Mulet presentó una denuncia criminal para investigar una eventual adulteración en cifras de producción de Codelco durante 2025. La acción busca esclarecer posibles delitos asociados a bonos, balances y reportes internos de la estatal minera.
13: El diputado Jaime Mulet de la Federación Regionalista Verde Social presentó una denuncia criminal ante el Ministerio Público para investigar una eventual adulteración en las cifras de producción de Codelco, correspondientes a diciembre de 2025. De acuerdo con los antecedentes de una auditoría, cerca de 20.000 toneladas de cobre no habrían cumplido con las condiciones técnicas necesarias para considerarlas en la producción terminada. A pesar de ello, los informes indicaban que las metas productivas del año se alcanzaron. En este contexto, la denuncia del parlamentario solicita investigar posibles delitos como administración desleal, fraude al fisco, falsificación de documento, uso de documentos falsos e información falsa. Mulet afirmó que la situación podría tener consecuencias económicas, políticas y financieras. La denuncia también apunta a esclarecer el rol de ejecutivos vinculados a la validación de la producción reportada durante diciembre de 2025. Entre los antecedentes expuestos aparece una variación importante en la producción mensual informada por Codelco, que subió a 172.300 toneladas métricas en diciembre y luego cayó a 91.000 toneladas en enero de 2026. El Ministerio Público deberá ahora determinar si existieron irregularidades penales en el manejo de estas cifras.
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10: La comuna de Puerto Montt presentó cerca de 100 actividades para el mes de los patrimonios con énfasis en la historia naviera local. La programación contempla recorridos, visitas guiadas, exposiciones, talleres y actividades culturales abiertas a la comunidad.
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10: Vecinos, vecinas y organizaciones del macrosector Amanecer participaron en la definición del nombre y logo del nuevo CESFAM Milano, que presenta un 96% de avance. El recinto busca descongestionar el CESFAM Amanecer y atender a cerca de 28.000 usuarios y usuarias cuando entre en funcionamiento.
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10: El Ejecutivo presentó una indicación que obligaría a instituciones de salud, educación y previsión a entregar datos de migrantes irregulares al Servicio Nacional de Migraciones. La propuesta busca facilitar procesos de identificación y expulsión administrativa en el país. Constanza Zambrano con el informe.
14: El gobierno del presidente José Antonio Kast presentó una nueva indicación legislativa en el Senado que busca fortalecer los procesos de identificación y expulsión de migrantes irregulares en Chile. En concreto, la propuesta establece que distintas instituciones deberán entregar antecedentes personales al Servicio Nacional de Migraciones cuando estos sean solicitados.
15: Nosotros lo que hemos señalado es que tenemos que ordenar todas las prestaciones que estamos entregando.
16: nosotros entregamos, el Estado en general, los gobiernos entregan muchas prestaciones. Y eso se debe ir ordenando. Y la única manera de ordenar es saber quiénes utilizan los distintos servicios públicos.
14: Según el texto, organismos públicos y privados estarán obligados a proporcionar información como domicilio, teléfono, correo electrónico y otros antecedentes de extranjeros involucrados en procedimientos migratorios que actualmente se encuentren en situación irregular dentro del territorio nacional. La medida alcanzaría instituciones previsionales de salud y educación, tanto públicas como privadas. Entre ellas aparecen FONASA, ISAPRES, AFP, hospitales, consultorios, colegios y jardines infantiles. Desde el gobierno señalaron que la propuesta forma parte de la estrategia migratoria impulsada por la actual administración. La declaración del presidente llega a horas de que reconociera que uno de sus principales compromisos de campaña, esto es, el expulsar 300.000 migrantes al inicio de su gobierno, se trataba solamente de una metáfora. El senador Juan Luis Castro cuestionó duramente al Ejecutivo tras la polémica declaración del mandatario.
17: Si los 300.000 inmigrantes que se dijo que se iban a ir de Chile cuando asumiera el nuevo presidente son una metáfora, entonces la alerta oncológica para 20.000 personas lo es también, o el fin del crimen organizado en Chile, o la expectativa de que de una vez por todas este país pueda respirar tranquilo para llegar a una economía sana y saludable, parece ser todo un gran engaño de promesa electoral. Eso es lo dramático y eso es lo que no estamos dispuestos a tragarnos los chilenos cuando se crea una expectativa con la cual hoy día se juega.
14: El debate continuará en la Comisión del Gobierno del Senado durante la tramitación del proyecto sobre expulsiones administrativas. La propuesta ha abierto nuevas discusiones respecto al uso de datos personales y la coordinación entre organismos públicos y privados para enfrentar la migración irregular.
10: Tras más de 14 horas de debate y luego de revisar más de 1.600 indicaciones, la Comisión de Hacienda de la Cámara aprobó y despachó el Plan de Reconstrucción Nacional impulsado por el Gobierno. ¿Qué se aprobó y qué se rechazó? De esto nos da cuenta Daniela Pérez.
14: La Comisión de Hacienda de la Cámara despachó el Plan de Reconstrucción Nacional luego de una sesión de más de 14 horas y la revisión de más de 1.600 indicaciones. El proyecto avanzó con la mayoría de sus artículos, aunque 5 fueron rechazados durante la votación. Uno de los puntos centrales aprobados fue la rebaja gradual del impuesto de primera categoría desde el 27 al 23%, proceso que comenzará en 2027 y finalizará en 2029. La medida contó con apoyo de Republicanos, Chile Vamos y el Partido de la Gente. También avanzó la invariabilidad tributaria por 25 años para inversiones superiores a 50 millones de dólares, junto con la reintegración del sistema tributario y nuevos recursos para el Fondo de Emergencia Transitorio por incendios en zonas afectadas. Entre los artículos rechazados, destacó la norma que permitía a sistemas de inteligencia artificial utilizar obras protegidas sin autorización de sus autores. La propuesta generó rechazo transversal e incluso perdió votos dentro del oficialismo durante la discusión. La iniciativa continuará ahora su tramitación en las comisiones de Medio Ambiente y Trabajo antes de regresar a la sala de la Cámara. El debate ha estado marcado por fuertes tensiones políticas y críticas de la oposición al procedimiento legislativo.
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10: El ministro de Hacienda, Nicolás Grau, abordó el debate por el reajuste del sector público y la llamada ley de amarre. En una entrevista televisiva reconoció que existieron errores en la forma en que el gobierno comunicó el alcance de la norma.
0: El punto de fondo es, por primera vez va a haber una distinción clara entre asesores y personas que trabajan regularmente durante distintas administraciones. Y respecto a los asesores, la ley va a ser clarísima que ellos tienen que salir. Cuando se discutió esto en la opinión pública, se trataron de mezclar estas dos cosas, a pesar de que el punto 14 habla de uno, el 15 de otro, y el punto 14 y el punto 15 tienen consecuencias muy distintas.
10: Grau explicó que el Ejecutivo ha sido claro en señalar que los asesores no están incluidos en los beneficios de la ley y lamentó que el mensaje se interpretara de manera contraria. En la misma línea, la ministra vocera Camila Vallejo también salió a descartar la existencia de una ley de amarre, afirmando que se trata de una construcción política sin sustento y recalcó que los asesores concluyen su labor con el mandato presidencial, mientras los funcionarios de carrera solo pueden ser desvinculados con fundamento legal suficiente según normas vigentes del Estado chileno.
1: Esta caricatura que se construyó, la supuesta ley de amarre, es una propaganda que es ficticia. Aquí no hay ninguna ley de amarre. Se ha repetido y se ha repetido y se ha reproducido a través, lamentablemente, de los medios de comunicación un concepto que no tiene relación con la realidad. Con este concepto, la oposición ha tratado de instalar que el gobierno busca apernar asesores políticos o de confianza del presidente Gabriel Boric y no tiene nada que ver con eso. De hecho, todo lo contrario. El gobierno ha sido muy claro de que termina su mandato y sus asesores de confianza, de los gabinetes, se van.
10: Por último, el jefe de la cartera de Hacienda sostuvo que la iniciativa representa un punto de inflexión, ya que por primera vez establece una separación formal entre asesores y funcionarios de planta. A su juicio, la norma fija con claridad que quienes cumplen labores permanentes tienen un trato distinto, mientras que los asesores deben dejar sus funciones al finalizar cada mandato presidencial. La Fiscalía confirmó este martes que evalúa solicitar la declaración de Nicolás Maduro en el marco de la investigación por el secuestro y asesinato del ex militar venezolano Ronald Ojeda, ocurrido en febrero de 2024 en Chile. El Ministerio Público mantiene como principal hipótesis un móvil político, considerando el perfil de opositor del ex uniformado y los antecedentes reunidos durante la investigación penal en curso. El fiscal Héctor Barros, a cargo de la causa, junto al fiscal nacional Ángel Valencia, señaló que el proceso judicial avanza con cerca de 20 personas detenidas y ya acusadas, encontrándose en etapa de preparación de juicio oral. En tanto, el persecutor nacional habló en el Congreso al respecto.
2: El fiscal Barros está evaluando jurídicamente la procedencia o la necesidad de estas diligencias. Es a él a quien corresponde, pero desde la Fiscalía Nacional, de la Unidad de Cooperación Internacional, de la Fiscalía Nacional, vamos a prestar toda la cooperación, el apoyo que sea necesario para realizar esas diligencias. Pero evidentemente estamos hablando de un crimen que, según la evidencia que ha recogido la Fiscalía, habría sido, en principio, hasta aquí en el estado de avance de la investigación, había sido encargado por agentes del Estado venezolano y, por supuesto, la persona que se encontraba a cargo del gobierno de ese país podría eventualmente entregar información útil para la investigación.
10: Paralelamente, continúa la indagatoria para establecer responsabilidades intelectuales, especialmente en relación con eventuales encargos provenientes desde el régimen venezolano, a la luz de hechos recientes ocurridos durante el fin de semana. Según la Fiscalía, una de las líneas investigativas apunta a que Diosdado Cabello, considerado el segundo hombre del régimen de Maduro, habría ordenado y financiado el crimen. Esto se habría canalizado a través del líder del Tren de Aragua, conocido como el Niño Guerrero, quien habría transmitido la instrucción a la célula denominada Piratas de Aragua, radicada en Chile. Ante este escenario, el Ministerio Público no descarta retomar acciones ante la Corte Penal Internacional y solicitar formalmente la declaración de Maduro. Para ello, se requerirán gestiones a través de Cancillería y coordinación con organismos de seguridad.
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10: La falta de maestros calificados afecta obras de construcción y servicios domésticos en Osorno. Empresarios advierten escasez de trabajadores especializados, mientras vecinos denuncian cobros altos, retrasos y trabajos deficientes de personas sin preparación suficiente.
25: La región de Antofagasta.
10: Taxibuseros confirmaron un paro parcial para el lunes 18 de mayo, reduciendo en 50% la frecuencia entre las 6 y 8 de la mañana. El gremio busca un aumento en costos por el alza del diésel y retrasos en pagos por compensaciones tarifarias.
3: La región de Valparaíso.
10: El municipio de Limache reforzó la seguridad en sectores rurales de la comuna tras un diagnóstico realizado con vecinos durante el verano. En la región aumentaron los patrullajes nocturnos, la vigilancia con drones y la fiscalización. Las medidas se coordinan con carabineros, policía de investigaciones y autoridades provinciales.
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10: Se promulgó la nueva ley de desalinización, la cual busca transformarse en una herramienta clave frente a la crisis hídrica y el cambio climático que afecta a distintas zonas del país. El informe completo lo trae Ornella Mellado.
4: El presidente José Antonio Kast promulgó en Caldera la nueva ley de desalinización, normativa que establece por primera vez un marco jurídico integral para el uso de agua de mar en Chile. La ceremonia se realizó en la planta de aguas CAP en la región de Atacama, junto a autoridades y representantes de la industria. La normativa prioriza el consumo humano y el saneamiento, obligando a proyectos industriales a reservar parte de su capacidad para abastecimiento de personas. Además, incorpora medidas ambientales para resguardar la biodiversidad marina y reducir la presión sobre napas subterráneas y fuentes de agua dulce. Sobre esto se refirió el presidente.
6: Yo siempre, cuando vi la primera planta, dije, si se capta el agua a pocos metros de donde se devuelve, claramente la industria no funcionaría si lo que hace es solo absorber sal. Y después que vimos las imágenes de la vida que existe en los ductos que depositan de vuelta el agua que no se utiliza, bueno, el dato mata el relato. Y eso es algo muy relevante que se vaya sentando en las comunidades, de que uno puede avanzar sin destruir el medio ambiente.
4: La ley además busca acelerar inversiones y enfrentar el déficit hídrico proyectado para las próximas décadas. Entre sus principales medidas, crea una concesión marítima especial para proyectos desalinizadores y una estrategia nacional de desalinización para coordinar el desarrollo de infraestructura en el país. La nueva legislación entrará plenamente en vigencia en un plazo de 18 meses, periodo en el que deberán elaborarse reglamentos y mecanismos de implementación. En ese tiempo se definirán permisos, planes de cierre y normativas ambientales para agilizar futuros proyectos de desalación en Chile.
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10: Estudiantes de 18 escuelas de lenguaje, jardines infantiles y salas cuna participaron en un desfile en Alto Hospicio para homenajear a Arturo Prat y recordar el combate naval de Iquique. La actividad reunió a autoridades regionales, familias y representantes de las Fuerzas Armadas en la Plaza de Armas de la comuna.
3: La región del Biobío.
10: Dos hombres fueron detenidos en Los Ángeles tras un operativo de la Policía de Investigaciones que permitió incautar cerca de 40 kilos de marihuana. En la región del Biobío también se decomisaron vehículos, teléfonos y más de 3 millones de pesos. La droga sería distribuida en distintas comunas de la zona.
3: La región de Los Lagos.
10: El alcalde de Frutillar, Javier Arismendi, visitó un liceo tras denuncias estudiantiles por problemas de infraestructura. Aunque el municipio no es sostenedor, comprometió apoyo mediante un convenio con el SLEP Llanquihue para ejecutar reparaciones solicitadas.
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10: Los presidentes Donald Trump y Xi Jinping encabezaron un banquete de Estado en Beijing en el marco de la visita oficial del mandatario estadounidense a China. Pablo Ortiz nos cuenta más en el siguiente informe.
7: El presidente de Estados Unidos, Donald Trump, y su par chino, Xi Jinping, participaron este jueves en un banquete oficial tras sostener reuniones bilaterales en Beijing. La actividad formó parte de la agenda diplomática de la visita de Estado que realiza el mandatario estadounidense en China. Durante su intervención, Xi Jinping llamó a fortalecer la cooperación entre ambas potencias y aseguró que la relación bilateral nunca debe arruinarse. El líder chino sostuvo además que el proceso de revitalización impulsado por Beijing puede coexistir con la agenda política promovida por Trump en Estados Unidos. Por su parte, Donald Trump destacó los vínculos culturales y económicos entre ambos países y calificó conversaciones sostenidas durante la jornada como sumamente positivas y productivas. El mandatario también invitó formalmente a Xi Jinping y a su esposa a visitar la Casa Blanca en septiembre. La jornada incluyó una reunión bilateral en el Gran Salón del Pueblo, donde ambas delegaciones abordaron temas comerciales, tecnológicos y conflictos internacionales, incluyendo la guerra en Ucrania y la situación en Medio Oriente. Además, participaron destacados empresarios estadounidenses como Elon Musk, Tim Cook y Jensen Huang. Uno de los temas más delicados fue Taiwán. Según el comunicado chino, Xi Jinping advirtió que un manejo inadecuado de ese asunto podría llevar a un conflicto entre Washington y Beijing. Trump continuará este viernes con actividades oficiales antes de abandonar la capital china.
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9: La parroquia San Antonio de Padua conmemorará este domingo sus 128 años con una misa de acción de gracias en el templo de calle Centenario. La comunidad destacó la historia del recinto marcado por reconstrucciones tras incendios e inundaciones que afectaron a la ciudad. Eso es todo por el momento, nos encontramos en la siguiente edición informativa.
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35: Valdivia y el gobierno reduce más de 2.000 millones en el presupuesto del Hospital Base de Valdivia, tal como lo ha señalado la propia ministra. Lo que estamos haciendo es un esfuerzo de gestión y optimización de recursos a través de una revisión responsable de la eficiencia del gasto. Así lo señaló el Seremi de Salud de los Ríos, Felipe Bastidas, tras conocer el recorte en el presupuesto en salud específicamente para el Hospital Base de Valdivia, el cual se reduce en más de 2.232 millones de pesos. Al respecto, el seremi aseguró de que en esta línea, con la directriz del Ministerio de Salud, el ajuste presupuestario no afectará la atención de los pacientes ni la continuidad de las atenciones. Relevó que estaban trabajando en la implementación de mecanismos de compra más eficaces, una trazabilidad estricta del gasto. Mientras tanto, los sindicatos del Hospital Base de Valdivia están atentos a qué es lo que pueda suceder, ya que, según ellos aducen, específicamente, el presidente de la Asociación de Enfermeras y Enfermeros del Hospital Base de Valdivia y director nacional de la FENAFSENS, Luis Molina, indicó de que como gremio de salud no pueden dejar de manifestar firmemente su rechazo a las medidas del recorte en el presupuesto de salud y sobre todo lo que implicaría directamente al Hospital Base de Valdivia. La medida, que viene a disminuir un 2,4%, parece ser una cifra pequeña, pero en realidad se traduce en más de 2.200 millones de pesos, lo que nunca puede ser un impacto positivo para un sistema ya desgastado a nivel regional, con un hospital que no ha sido normalizado hace 30 años y que cada vez se hace más estrecho y no da el ancho para la demanda local, menos para la regional. Desde Valdivia y para MediaCop, informó Radio Austral AM.
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1: Río Bueno. Óscar Gustavo Dualde Cisternas, Río Bonino, sobrino de la aviadora Margot Dualde Sotomayor, en año 1987 descubrió la famosa supernova SN-1987A. Óscar Dualde Cisternas estudió en la Universidad de Chile en Santiago y destacó como un operador de telescopios y especialista en el laboratorio astronómico Las Campanas, en la cuarta región, donde, señala los científicos, se encuentra el cielo más claro para observar el espacio. El nuevo encargado del Museo Municipal, Óscar Muñoz, conoció a este destacadísimo río Bonino y, de hecho, parte ya del material se lo ha enviado para que esté en el museo ahora en el mes del patrimonio y por todos los tiempos. MediaCop conversó con Óscar Dualde, quien nos comentó del reconocimiento que recibió en Estados Unidos por su aporte a la ciencia.
2: Estuve invitado por la Universidad de Harvard, me hicieron un reconocimiento importante en la Universidad de... estuve en distintas partes, estuve en una conferencia en la NASA cuando se discutió esto con los astrónomos de NASA. En fin, tuve varios reconocimientos y en publicaciones, libros, revistas. Y finalmente, al final de mi carrera, la Fundación Carnegie me distinguió como me dio un reconocimiento por ser un aporte al, no siendo científico, un aporte al desarrollo de la ciencia. Así que soy el único chileno que tiene esa distinción, esa medalla Carnegie, lo cual me tiene muy honrado, me siento muy honrado por eso.
1: Desde Río Bueno, para MediaCop, informó Radio Entre Ríos.
5: La Unión. El alcalde de La Unión y el Consejo Municipal recibieron a la docente encargada y a cuatro estudiantes del Liceo Bicentenario Industrial, ingeniero Ricardo Feller Ruedi, quienes presentaron una innovadora propuesta desarrollada en el marco de la 15ª versión del torneo de Nivera 2026, organizado por la Biblioteca del Congreso Nacional. La iniciativa juvenil denominada Creación del Sistema Nacional de Empresas Formadoras y Prácticas Protegidas para la Educación Técnico Profesional fue elaborada por el grupo Leyenda Fener, integrado por estudiantes del establecimiento unionino. Más antecedente nos entregó Lisette Quesada, docente encargada del grupo.
3: tuvimos la oportunidad de participar de un consejo municipal como público, y en realidad nuestra presencia acá es básicamente para pedir patrocinio a las autoridades, ¿cierto? Porque estamos participando de un concurso organizado por el Congreso Nacional llamado Torneo Delibera, donde se busca que los estudiantes puedan crear una iniciativa de ley o modificar una ya existente. Y en esta oportunidad nosotros queremos crear una ley que se llama Creación del Sistema Nacional de Empresas Formadoras y Prácticas Protegidas para la educación técnico-profesional.
5: Desde La Unión, capital de la provincia del Ranco, informó Radio 1 Latina.
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6: Desde la comuna de Payaco, el juzgado de garantía decretó prisión preventiva para 4 imputados extranjeros, 3 colombianos y un venezolano, acusados de integrar una organización criminal dedicada a la producción y distribución de drogas sintéticas en Chile. La investigación, liderada por la unidad SAC-ECO de la Fiscalía Regional de Los Sonríos, junto al OS-7 de Carabineros, estableció que la banda operaba entre la región metropolitana y la comuna de Paillaco, utilizando un laboratorio clandestino instalado en Quilicura para fabricar y trasladar drogas hacia el sur del país. Durante los allanamientos, realizados por personal del OS-7 Valdivia y el GOPE, se logró la incautación de una máquina artesanal destinada a fabricar pastillas de éxtasis, además de 2.580 comprimidos avaluados en cerca de 38 millones de pesos. A ellos se suman cerca de 9 kilos de precursores químicos y colorantes utilizados para la elaboración de drogas sintéticas, sustancias con las que se podrían haber producido alrededor de 18 mil nuevas dosis ilegales, equivalentes a más de 266 millones de pesos en el mercado ilícito. Desde Paillaco, para Mediacop, informó Mi Radio FM.
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7: Futrono. En el Consejo Municipal se aprobó importantes proyectos para seguir avanzando en la comuna de Futrono. Se aprobó la reposición y extensión de luminarias en los sectores de Pumol, Yasquenco, Cruce Cerrillos, Caunahue, Chabranco, Curriñe, Maihue, Quimán Alto, Hueinahue, Huequecura, Pueblo Hundido, Doyinco, Las Veguitas, Santa Laura, Nontuelá, Maqueo, Coique y Futrono Urbano. El proyecto considera luminarias LED y solares, reposición de equipos deteriorados y extensión del servicio a sectores que hoy no cuentan con cobertura, mejorando la seguridad y la calidad de vida de los vecinos. También se aprobó el mejoramiento de la cancha de Curriñe, proyecto que contempla cierre perimetral, camarines, baños, graderías, iluminación y mejoramiento integral del recinto deportivo. Para Mediacop, desde Futrono, informó Radio del Lago.
10: Personal de la Sección de Investigación Policial SIP de la Segunda Comisaría de Carabineros de la Comuna de Los Lagos detuvo a un hombre chileno de 35 años que mantenía una orden vigente por el delito de robo en lugar no habitado. El procedimiento se desarrolló durante diligencias investigativas. Escuchemos las palabras del teniente de Carabineros Andrés Villarruel.
14: Carabinero de la Sección de Investigación Policial de la Segunda Comisaría de Los Lagos logró la detención de un hombre chileno de 35 años que mantenía una orden de detención vigente por el delito de robo en lugar no habitado. La captura se concretó durante unas diligencias investigativas desarrolladas por el personal SIP en la comuna de Los Lagos, en el marco de los servicios permanentes de prevención y seguridad que desarrolla Carabineros en beneficio de la comunidad.
10: El imputado quedó a disposición del tribunal competente para su respectivo control de la detención, mientras Carabineros reiteró que continuarán realizando despliegues preventivos. En Los Lagos y para Mediacop, Radio Atractiva FM.
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10: Cerramos el noticiero de Radio Atractiva FM en esta jornada de jueves 14 de mayo. La temperatura máxima para hoy 12 grados. Para mañana viernes la temperatura mayor 11 grados, igual que la del día sábado 16 de mayo. Atención porque la farmacia de turno, anótelo, siempre es importante, sobre todo cuando hay alguna emergencia nocturna. Doctor Simi está de turno hasta este jueves. La dirección es Balmaceda Norte número 25. De esta forma concluye el noticiero. Gracias por estar en la sintonía del 101.3 MHz y también en nuestro sitio oficial www.radioatractivafm.cl. Que estén muy bien.
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